por mí. Mi león pelea por mí. El león es celoso contigo. ¡Ey, aleluya! Tu león es celoso contigo. Y él no permite que el enemigo te toque.

0: Hola, mi amor.
1: Papi, ¿me vas a leer un cuento?
0: Por supuesto que sí, pero este es muy especial. Había una vez una princesa.

aquí confesamos, Señor.

entrar a tu lugar santísimo.

aquel año que murió el rey Usías, vi yo al Señor sentado en su trono alto y sublime, y sus faldas llenaban el templo. Por encima de él habían serafines, cada uno tenía seis alas, con dos cubrían su rostro, con dos cubrían sus pies, con dos volaban, y el uno a otro daba voces diciendo: Santo, Santo, Santo, Jehová de los ejércitos, toda la tierra está llena de tu gloria.

Señor, confesamos que la guerra está ganada en el nombre de Jesús. Que por esa cruz del Calvario, Señor, hace 2000 años, tú nos diste la victoria. Y ahora somos más que vencedores en Cristo Jesús.

Hija, sé que estamos pasando por una temporada difícil y de necesidades, pero quiero que sepas que aunque parezca que estamos solas, no lo estamos. Dios siempre está con nosotras. Y que cuando decidimos creer en Él y entregarle todo lo que somos, Él siempre nos ayudará y no nos dejará caer en vergüenza.

Jaden, Marcos y Aroide, porque solo en Jesús encontramos el sentido y el propósito de nuestras vidas.

que estás ahí, dile: yo solamente quiero estar cerca de ti. Yo solo quiero verte cerca de mí, aleluya. Yo solo quiero tributarte alabanzas a ti, porque tú eres el único que te mereces toda la gloria. Tú eres el único que te mereces toda la honra. Y no habrá nada, nada, nada que me pueda apartar de ese amor.

te encontrabas cuando apenas ni hablabas, se contemplaba algo muy profundo. Pues se cumplía la palabra desde Isaías cuando hablaba la santidad del Salvador del mundo.

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Gracias, Señor, por tu amor, por tu misericordia, Señor. Gracias porque tú llegaste justo a tiempo, Señor, y ahora contigo tenemos todo, porque tú eres todo, Señor. Gracias, Señor, nos humillamos ante ti, Señor. Te damos toda la gloria a ti, Señor, para ti sea toda la honra y todo el honor. Gracias, Señor. Gracias, Señor.

barcos vinieron a lavar.

Señor, te amamos esta noche. Con amor eterno, Señor, tú nos has amado. Y nosotros, Señor, confesamos hoy que tú harás cualquier cosa por nosotros.

sin salida. Quizá todas las cosas parecen que están en contra de ti. Sientes un peso encima de ti. Pero Dios es especialista en imposibles. Él puede dar agua de la roca.

0: El Señor nos dice en su palabra que guardemos sus mandamientos, que guardemos nuestro pensamiento y nuestro corazón. Por favor, Orlando, ¿quiere darle lectura al versículo de Filipenses 4:8?
1: Por lo demás, hermanos, todo lo que es verdadero, honorable, justo, puro, amable, todo lo que es de buen nombre, si hay virtud alguna, si hay algo digno de alabanza, en esto pensad.
0: Gloria a ti, Señor. Amén.
2: ¿Cuántos mensajes más necesitaremos?

existe nada ni nadie que nos pueda robar. Por eso...

pedirías. Tú le pedirías a él, dame agua. Así que yo no sé si en esta noche tú reconoces.

decisión de su vida, traer a su casa la presencia.

0: pero sabemos que no se trata de nada de eso. Se trata de que si Dios es por nosotros, entonces ¿quién contra nosotros?
1: Ya, la onda de David.
2: Aleluya, gracias Señor. Dice la palabra del Señor que Él mismo, con voz de mando, con voz de arcángel y con trompeta de Dios, un día descenderá del cielo. Vamos a declararlo en esta noche. Él vendrá con voz de mando.

esperamos verte en tu gloria y en tu poder. Da un aplauso más fuerte a Él.

que tú eres el único que te mereces toda la gloria. Tú eres el único que te mereces toda la honra. Y no habrá nada, nada, nada que me pueda apartar de ese amor.

celoso contigo. ¡Ey, aleluya! Tu león es celoso contigo. Y él no permite que el enemigo te toque.

0: Hola, mi amor.
1: Papi, ¿me vas a leer un cuento?
0: Por supuesto que sí, pero este es muy especial. Había una vez una princesa.

y confesamos, Señor, que todo puede.

entrar a tu lugar santísimo.

el año que murió el rey Usías, vi yo al Señor sentado en su trono alto y sublime, y sus faldas llenaban el templo. Por encima de él habían serafines, cada uno tenía 6 alas, con 2 cubrían su rostro, con 2 cubrían sus pies, con 2 volaban, y el uno a otro daba voces diciendo: Santo, Santo, Santo, Jehová de los ejércitos, toda la tierra está llena de tu gloria.

está ganada en el nombre de Jesús. Que por esa cruz del Calvario, Señor, hace 2000 años, tú nos diste la victoria. Y ahora somos más que vencedores en Cristo Jesús.

Hija, sé que estamos pasando por una temporada difícil y de necesidades, pero quiero que sepas que aunque parezca que estamos solas, no lo estamos. Dios siempre está con nosotras. Y que cuando decidimos creer en Él y entregarle todo lo que somos, Él siempre nos ayudará y no nos dejará caer en vergüenza.

Jaden, Marcos y Aroide, porque solo en Jesús encontramos el sentido y el propósito de nuestras vidas.

Tú que estás ahí, dile: yo solamente quiero estar cerca de ti. Yo solo quiero verte cerca de mí, aleluya. Yo solo quiero tributarte alabanzas a ti, porque tú eres el único que te mereces toda la gloria. Tú eres el único que te mereces toda la honra. Y no habrá nada, nada, nada que me pueda apartar de ese amor.

siempre lo vas a hacer todo. Siempre lo vas a hacer todo, Dios.

estabas, cuando apenas ni hablabas, se contemplaba algo muy profundo. Pues se cumplía la palabra desde Isaías cuando hablaba la santidad del Salvador del mundo. No estuve allí para besar tus pies, no, ni vi al ciego que tu nombre gritaba, ni cuando

Gracias, Señor, por tu amor, por tu misericordia, Señor. Gracias porque tú llegaste justo a tiempo, Señor, y ahora contigo tenemos todo, porque tú eres todo, Señor. Gracias, Señor, nos humillamos ante ti, Señor. Te damos toda la gloria a ti, Señor. Para ti sea toda la honra y todo el honor. Gracias, Señor. Gracias, Señor.

hombres publican su propia liberalidad. 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

Señor, te amamos esta noche. Con amor eterno, Señor, tú nos has amado. Y nosotros, Señor, confesamos hoy que tú harás cualquier cosa por nosotros, porque nos amas.

noche tú te sientes sin salida. Quizá todas las cosas parecen que están en contra de ti. Sientes un peso encima de ti. Pero Dios es especialista en imposibles. Él puede dar agua de la roca. Él puede abrir el mar rojo. Él puede dar cualquier cosa que tú necesites. Si solamente puedes creerlo.

0: El Señor nos dice en su palabra que guardemos sus mandamientos, que guardemos nuestro pensamiento y nuestro corazón. Por favor, Orlando, ¿quieres darle lectura al versículo de Filipenses 4:8?
1: Por lo demás, hermanos, todo lo que es verdadero, honorable, justo, puro, amable, todo lo que es de buen nombre, si hay virtud alguna, si hay algo digno de alabanza, en esto pensad.
0: Gloria a ti, Señor. Amén.
2: ¿Cuántos mensajes más necesitaremos?

team. 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Porque este gozo no existe nada ni nadie que nos pueda robar. Por eso.

dice en Juan 4:10, si conocieras el don de Dios, ¿y quién es el que te pide de beber? Oh, ¿y quién es el que te pide a ti de beber? Tú le pedirías, a él, dame agua. Así que yo no sé si en esta

0: pero sabemos que no se trata de nada de eso. Se trata de que si Dios es por nosotros, entonces ¿quién contra nosotros?
1: Ya. La onda de David.
2: Aleluya, gracias Señor. Dice la palabra del Señor que Él mismo, con voz de mando, con voz de arcángel y con trompeta de Dios, un día descenderá del cielo. Vamos a declararlo en esta noche. Él vendrá con voz de mando.

esperamos verte en tu gloria y en tu poder. Da un aplauso más fuerte a Él.

celoso contigo. ¡Ey, aleluya! Tu león es celoso contigo. Y él no permite que el enemigo te toque.

0: Hola, mi amor.
1: Papi, ¿me vas a leer un cuento?
0: Por supuesto que sí, pero este es muy especial. Había una vez una princesa

0: eso.
1: Y esto es la historia de la princesa y el sapo.
2: Aprendido.

y confesamos, Señor, que todo pueblo y nación.

entrar a tu lugar santísimo.

aquel año que murió el rey Usía, vi yo al Señor sentado en su trono alto y sublime, y sus faldas llenaban el templo. Por encima de él habían serafines, cada uno tenía seis alas, con dos cubrían su rostro, con dos cubrían sus pies, con dos volaban, y el uno a otro daba voces diciendo: Santo, Santo, Santo, Jehová de los ejércitos, toda la tierra está llena de tu gloria.

Señor, confesamos que la guerra está ganada en el nombre de Jesús. Que por esa cruz del Calvario, Señor, hace 2000 años, tú nos diste la victoria. Y ahora somos más

Hija, sé que estamos pasando por una temporada difícil y de necesidades, pero quiero que sepas que aunque parezca que estamos solas, no lo estamos. Dios siempre está con nosotras. Y que cuando decidimos creer en Él y entregarle todo lo que somos, Él siempre nos ayudará y no nos dejará caer en vergüenza.

Jaden, Marcos y Aroide, porque solo en Jesús encontramos el sentido y el propósito de nuestras vidas.

estás ahí, dile: yo solamente quiero estar cerca de ti. Yo solo quiero verte cerca de mí, aleluya. Yo solo quiero tributarte alabanzas a ti, porque tú eres el único que te mereces toda la gloria. Tú eres el único que te mereces toda la honra. Y no habrá nada, nada, nada que me pueda apartar de ese amor.

0: Hola, hola, hola, bendiciones. Buenas tardes a todos los hermanos, a todos los hermanos que se están conectando, algunos por primera vez, otros que siempre nos siguen todos los lunes a las 19 horas, acá por Radio GES 92.5 y también por distintas plataformas que tenemos. Quien les habla es Cristina, somos de Iglesia Renacer y estoy aquí con...
1: Bueno, bendiciones para todos. Amén. Mi nombre es Celeste. Amén. Somos de Iglesia Renacer, como dijo mi hermana, junto con dos pastores, Silvia y Julio Castaño.
0: Amén, amén. Por otro día, bendecido por Dios, ¿no? Por la gracia de Él, que hoy nos ha dado un nuevo día para que podamos disfrutar, a pesar del tiempo,
1: sí, del clima,
0: como siempre decimos, días de calor, días de lluvia, pero bueno, ahí el Señor siempre está fiel para cada uno de sus hijos, ¿no? Así que bueno, comenzamos con un nuevo programa, como todos los lunes a las 19 horas, aunque el lunes pasado, bueno, hemos faltado,
1: sí.
0: Vamos a decir la verdad, los que estuvieron preguntando a algunos hermanos, sí, bueno, pero no pudimos estar, pero bueno, hoy comenzamos con un nuevo programa. Y bueno, como dijo mi hermana, somos de Iglesia Renacer y queremos contarte de dónde queda y qué día de culto, Cele.
1: ¿Dónde queda? Queda en Intendente Tabano, ¿ven? O Ex Virgilio, 43, ahí media cuadrita de la avenida Juan 23 también.
0: Amén.
1: Y los días de culto son los días miércoles, 19:30 horas, y los días domingo a las 10:30 horas.
0: Amén, amén, amén, para que si vivís cerca del Parque de Lomas puedas acercarte, sos de Loma de Zamora, no puedas acercarte a la iglesia, a una iglesia que también tenga cerca, para poder tener un encuentro con nuestro Dios amado, ¿no? Y tal vez si te alejaste o lo conociste, que puedas volver a los brazos del Señor, ¿no? Que es la mejor opción y la mejor decisión que podemos tomar, ¿no? Y experimentar, ¿no? Esto que vos, nosotros muchas veces decimos, ¿no? Que no es con palabras, ¿no? Sino el tema es vivir, ¿no? Uh-huh. El conocer al Señor. Hay muchos testimonios, distintos testimonios, al cual que vamos conociendo en el recorrer de los caminos del Señor. Sí. Y que muchas veces nos sorprende decir, wow, si pasó esto con el hermano, con la hermana, con esta mujer, este varón, también lo puedo hacer en mi vida. Y eso es lo que nos fue, ¿no? Se le uh-huh. llevando al camino del Señor, es decir, si pudo con esta mujer, no va a poder conmigo. Entonces, bueno, ir metiéndonos, ¿no? Como dice, en el río, ¿no? En el río de las aguas del Señor, ¿no? Que nos va a ir llevando y conociendo su palabra, conociendo la forma de vida, ¿no? Porque es una forma de vida, no una religión, sino una forma de vida. Así Amén. Que le damos gracias al Señor por una nueva oportunidad que nos da para poder estar aquí. Y bueno, para ir comenzando el programa, primeramente queremos dar la bienvenida al Espíritu Santo de Dios, por eso te invito a que si estás allí, nos puedas acompañar en oración también desde tu hogar, de tu casa, si estás viajando, también nos puedas acompañar ahí en oración, para invitar al Espíritu Santo de Dios, para que esté presente aquí y en nuestras vidas también, cada Amén. Uno de nosotros, ¿no? Yo te invito a que estemos orando, y si Señor, en esta tarde, Padre, te damos gracias por este momento, Señor, te damos gracias, Señor, por habernos permitido llegar aquí, Señor, a poder hablar de ti, Señor, te pedimos, Padre amado, que no seamos nosotras, sino tu Santo Espíritu en nuestras vidas, en nuestra mente, en nuestra lengua, Señor. Te pido que tomes control, Padre amado, de cada vida, Señor, de cada alma, Señor, que se está conectando, Señor, que quiere escuchar tu palabra, que quiere conocerte tal vez, Señor, que quiere, Señor, salir en la situación en la que se encuentra, Padre. Tú conoces el corazón y la vida de cada uno de tus hijos, Señor. Por eso te pedimos, Señor, que tú estés, Señor, tocando las vidas, hablándole, Señor, a través de tu palabra, Espíritu Santo de Dios. Y queremos darte la bienvenida, Padre amado, en este lugar, en este momento, porque tú eres el protagonista de todo esto, de nuestras vidas, y eres el principal, Señor, que está, se encuentra en medio de nosotros, Señor. Te damos gracias y la bienvenida, Espíritu Santo de Dios. Amén, amén. Gracias, Señor, por otra nueva oportunidad que nos estás dando.
1: Amén.
0: A medida que se van a ir conectando los hermanos o escuchando tal vez desde FM 92.5, queremos comentarte y decirte cuál es la radio, cuál es el número de teléfono, perdón, al cual puedes, si querés, mandarnos mensajitos también a través de YouTube. Pero Celen, si querés decir el número de celu para conectarse, sí. También enviar audios también.
1: El número de la radio es 1167237449. Lo repito, 1167237449.
0: Amén, gloria a Dios. Le damos gracias al Señor. Bueno, como dijimos, puedes comentarte a través de FM 92.5 o por YouTube también, que es el lugar donde recibimos. Me pensé mal, los mensajitos de sí, muchos sí. hermanos, ¿no? Que se van conectando. Así que bueno, Cele, ¿cómo estuvo tu semana? A pesar de que el lunes no vinimos, ¿cómo estuvo tu semana?
1: Y siempre movidita por el tema de los chicos, la escuela, esto que el otro, pero bueno, bien, gracias a Dios, una semana muy muy buena.
0: Amén, gloria a Dios, qué lindo escuchar eso, ¿no? Qué lindo escuchar eso y también poder ver el lado bueno de las cosas, a pesar de las cosas malas, ¿no? Porque estos climas en el cual nosotros estamos entrando es como que, por ejemplo, no sé si notás que los días nublados es como que baja un poco el desánimo, ¿no? Sí. Es como que, y creo que los días de sol hasta te da ganas de lavar la ropa, contame, claro, si ves así.
1: De abrir las ventanas. De limpiar la casa.
0: De limpiar, de barrer, de cantar, de danzar. El tema es cuando están los días nublados. Es como que, bueno, es como que ya la carne está ahí, que no quiere levantarse del sillón, no quiere ir a la iglesia, no quiere orar, no quiere nada. Pero bueno, lo importante es que, como decimos, ¿no? Todo tiene su tiempo.
1: Sí.
0: No, que no todo momento podemos estar, pum, para arriba, como dice, ¿no? Hay momentos en el cual vamos a estar, sí, con desánimo, o tal vez un poco apagado, ¿no? Pero nosotros sabemos cuál es el camino, la verdad, ¿no? Uh-huh. La vida en la cual nosotros tenemos que seguir caminando, como dice, no es un camino estrecho, no es un camino ancho del cual lo podemos, no, es un camino al cual solamente se animan los valientes. Así que si sos valiente, te considerás valiente y esforzado.
1: Esfuérzate y sé valiente.
0: Amén. Gloria a Dios. Es su palabra. Si está escrita en su palabra, es porque el Señor sabe y conoce que somos débiles, ¿no? Conoce que muchas veces la carne dice, no vaya, no ores, no. No. El Señor conoce la vida, nos creó. Conoce nuestras debilidades, así como también lo contrario, ¿no? Conoce nuestras debilidades y bueno, hay que tratar también de darse cuenta, ¿no? Que cuando decís, bueno, hay algo que está mal o que está fallando, me está apartando el Señor, bueno, trata de volver a los caminos, como decía mi hermano, agarrar ese arado, ¿no? Agarrarnos fuerte y decir, bueno, tal vez si miro para atrás es como para recordar si en realidad de dónde Dios nos sacó.
1: Así es,
0: ¿no?
1: Sí.
0: Qué importante, pero no quedarnos como hizo la mujer de Lot, ¿no?
1: Mirar atrás.
0: Que miró atrás y por mirar atrás se convirtió en una
1: estatua de sal.
0: Una estatua de sal, ¿no? Qué impresionante, ¿no? Porque ¿cuántos de nosotros decimos, bueno, estoy en esta situación y miro para atrás y veo todas las cosas que he pasado? Y esto nos sirve para entender de dónde nos sacó Dios, no para quedarnos ahí, o no para querer volver, ¿no? Porque somos, a veces yo, a veces digo, somos cabeza dura, ¿no? Vamos a decir la verdad, hermano. A veces queremos, si no, yo quiero, como las personas de Israel, ¿no?
1: Claro, el pueblo de Israel.
0: El pueblo de Israel querían volver atrás, y ¿por qué? Porque a veces, muchas veces estamos acostumbrados también, ¿no? Sí. Dios todo el tiempo nos va a ir renovando y dando cosas nuevas, pero tenemos que, como dicen, si querés cosas nuevas hay que hacer cosas nuevas, ¿no? Así que qué importante que nosotros podamos salir, mirar hacia adelante a pesar de las cosas que pasaron atrás todo el tiempo, y el Señor va ahí haciendo la obra, ¿no? Porque también cuando nos ocupamos también es un tema, ¿no? Que nos queremos ocupar nosotros.
1: Sí, con nuestra fuerza.
0: Sí, con nuestra fuerza, ¿no? Inclusive hasta con nuestros seres queridos, como los hijos, ¿no? Como que tienen esposo, tienen su mujer.
1: Yo pensaba, ¿no? Esta semana pensaba, es como que muchas veces queremos tener el control de todo, ¿no? El control, no, yo controlo esto, controlo lo otro. Pero ¿qué pasa cuando esas cosas se te salen de control? Cuando vos no lo podés controlar, claro. No tenés control sobre eso. ¿Cómo haces?
0: Claro.
1: ¿No? Porque no podemos tener control sobre todo. Y bueno, es como que ella decía, Señor, yo no puedo tener control sobre todo, ¿no? Es como que algo siempre se me va a escapar de las manos, pero ahí es donde va a estar Dios, ¿no?
0: Amén.
1: Donde actúa Dios, donde Dios dice, bueno, no es vos quien tenés que tener el control, dame el control a mí.
0: Amén.
1: ¿No? Yo me voy a encargar. Y ahí también es donde podemos descansar en Él, ¿no?
0: Amén.
1: Porque nos pasa eso, ¿no? Que muchas veces más, creo que las mamás, por ahí somos más así de ser más controladora, de controlar esto, lo otro.
0: Querés llevar todo.
1: Claro, que la casa, que los chicos, que la escuela, que esto. Y a veces no se puede todo. Pero Dios sí puede tener el control de nuestras vidas. Y bueno, eso tenemos que nosotros poder entregarle
0: exacto,
1: a Él, ¿no? Para que Él tome el control.
0: Porque Él no va a tomar el control de algo que nosotros no le damos.
1: Claro, obvio.
0: ¿No? Entonces decir, bueno, está bien, yo querés que te ayude, que tome el control, la guía de tu vida.
1: Pero dámelo.
0: Entregame claro. Eso que tenés. No seas dura, dame eso que tenés y yo voy a tomar el control en toda situación, ¿no? Uh-huh. Así sea, como decimos, nuestros seres queridos, en la economía. Lamentablemente las enfermedades que también se manifiestan hoy por hoy, ¿no? La ansiedad que tanto predomina, ¿no? En estos tiempos, ¿no? Y así que bueno, qué importante que a veces no nos damos cuenta porque lo tomamos como una costumbre en nuestra vida, uh-huh. Que es algo habitual. En realidad no es algo habitual, es algo que muchas veces, por decirlo así, Satanás, el enemigo, nos hace creer que es habitual y en realidad no es habitual, ¿no? Entonces qué importante que nosotros podamos confiar y aprender a entregar eso a Dios. Pero así nosotros crecimos por experiencia, digamos, sí. ¿No? Porque todos los días el Señor renueva su misericordia, porque todos los días pecamos. No porque seamos, digamos, santos, digamos, seamos todos, no. Es porque todos los días nos equivocamos y ahí es donde está el Señor, porque nos conoce, porque se hizo carne, ¿no? Y Jesús estuvo, pasó lo claro, que nosotros hoy por hoy, padeció lo que padecemos nosotros. Entonces, ¿quién más mejor que Él que va a saber entendernos?
1: Amén.
0: Así que, bueno, yo quería leer una perlita que se encuentra en Hebreos 13:2. Reina Valera, si no me equivoco, sí, Reina Valera dice: no se olviden de brindar hospitalidad a los desconocidos, porque algunos que los han hecho han hospedado ángeles sin darse cuenta. Qué linda palabra, porque ahí está cuando decimos que la palabra nunca cae vacía, uh-huh. Siempre cae en un lugar, tal vez que cae en una tierra fértil, ¿no? En una buena tierra, ¿no? Y ahí el Señor va a decir, bueno, lo que vos hiciste, tal vez ese favor o eso que has hecho por esa persona, no, la recompensa no venga de esa misma persona.
1: Claro.
0: ¿No? Muchas veces en el caminar de Dios lo recibimos a través de otra persona, ¿no? Y de Dios mismo, quien nos envía a decir, bueno, vos hiciste esto muy bien, hiciste bien tu obra, ¿no? Da bien por bien, o sea, no cuando recibimos mal, ¿no? Bueno, me estás dando mal, bueno, yo te voy a dar, porque eso es Dios, ¿no? Sí. Eso es, aunque nos cueste, porque si vamos a hablar del perdón ya no vamos a extender.
1: Claro,
0: es
1: otro tema.
0: Que del perdón, que muchos dicen, sí, por hermano, ¿por qué tengo que pedir perdón a alguien que me lastimó? Lo hemos hablado ayer, tuvimos una conversación con los hermanos, y sí, es un tema muy complejo, pero bueno, eso, ahí están los mandamientos también. Uh-huh. Qué importante, ¿no? Decir cómo me manejo en esta o tal situación. Y también es muy importante que tengamos el apoyo de nuestros pastores, ¿no? Que nosotros podamos buscar la guía de nuestros pastores, porque para eso están ellos, ¿no? Que vos decís, bueno, sí, me manejo solo, bueno, pero para eso están tus pastores, están los líderes, están los pastores, ¿no? Que nos va guiando, o poniendo en oración también, pastora, necesito oración en tal situación que yo al cual siento que tengo un apoyo, ¿no? Como un apoyo para poder resolver esto que yo no puedo, ¿no? Entonces necesito el apoyo de mis hermanos, ¿no? Importante poner en oración también tal situación. Nosotros tenemos también el grupo de oración, tenemos grupo de intercesión. Y bueno, qué importante, porque a veces ese un pequeño granito de arena de cada uno de nuestros hermanos suma, ¿no? Y llega a los pies del Señor, ¿no? Así que bueno, qué importante, ¿no? No sé si tienes mensajitos, Ele.
1: Tenemos mensajito de nuestra hermana Mabel, dice: bendiciones, amén. Amadas, se las extrañó el lunes pasado, que el Señor las guíe en este nuevo programa.
0: Amén,
1: y también de nuestro hermano Javi, dice: bendiciones, chicas, Dios las bendiga, saludos de Giselle, Milagros y Javier.
0: Ah, qué lindo, bendiciones. Bendiciones a la familia Méndez, que nos está ahí mirando, y la hermana Mabel, que es nuestra mamá,
1: sí.
0: Nuestra fiel oyente. Y si no nos ve o no nos oye, le dice: ma, ¿qué pasó?
1: ¿Qué pasó?
0: ¿Qué pasó, ma? ¿Qué no? Y así que bueno, que Dios bendiga la vida de los hermanos que se animan a escribir, ¿no? La vida de Mili también, tan chiquitita, y ella, cómo están inteligentes los niños hoy por hoy. Así que cada vez es todo más acelerado. Así que bueno, los tiempos son cortos, se acortan, hermano, así que qué importante que te levantes hoy, que te decidas hoy, te animamos a eso, a que te animes a decidirte hoy, ¿no? Y que saquemos la duda de decir, bueno, me voy a animar a ser valiente, porque los tiempos se acortan y pasan rápido, ¿no? Y así que bueno, nosotros estamos acá para decirte eso, para animarte a decir, hoy se puede, hoy es el día, ¿no? Y que no dejemos las cosas para mañana, porque ya mañana ya pasaron. Entonces, bueno, que podamos tener esa valentía, esa fortaleza de decir, bueno, ya, las cosas las voy a tomar y voy a empezar a los caminos del Señor, ¿no? Animarme a tomar los caminos del Señor. Bueno, Cele ha traído material en la semana para compartirnos. Cele, ¿nos querés comentar qué es lo que trajiste para compartir?
1: Bueno, hoy traje unas pequeñas también reflexión para compartir junto con los hermanos.
0: Amén.
1: Esto se encuentra en San Mateo,
0: amén,
1: capítulo 5, versículo 14, y el título de esta palabra es La Luz del Mundo.
0: Amén.
1: Bueno, el viernes tuvimos la visita de la pastora Verónica, el pastor Pablo, que son los presidentes de la institución a la que pertenece nuestra iglesia. Bueno, y estuvieron en la casa de oración, estuvimos recibiendo también en la iglesia. Fue una semana muy linda porque de parte de ellos podemos recibir mucha bendición, mucha enseñanza, ¿no? Y bueno, estuvieron también compartiendo el día viernes con nosotros y justamente la pastora Verónica hablaba de esto, ¿no? De que Jesús es la luz del mundo, ¿no? Y que nosotros también, acá dice que la palabra dice la luz del mundo. Así que voy a leer en el nombre del Padre, el Hijo y el Espíritu Santo. Dice, vosotros sois la luz del mundo. Una ciudad asentada sobre un monte no se puede esconder, ni se enciende una luz y se pone debajo de un almud, sino sobre el candelero y alumbra a todos los que están en casa. Así alumbre vuestra luz delante de los hombres, para que vean vuestras buenas obras y glorifiquen a vuestro Padre que está en los cielos.
0: Amén.
1: Así que yo puse acá que lo que escribí acá fue que Jesús no dijo, algún día van a ser luz. Dijo, ustedes son la luz, ¿no? Eso significa que donde estamos, algo de Dios puede verse a través de nuestra manera de vivir. Eso, ahí reflejamos nuestra luz, la luz de Dios, ¿no? Ser luz no significa ser perfectos ni tener todas las respuestas. A veces simplemente es escuchar a alguien, dar una palabra de ánimo, perdonar, ayudar a mantener la fe cuando las cosas no vienen fáciles. Una luz no necesita gritar para hacerse notar, simplemente brilla. Quizás hoy Dios te puso en la vida de alguien que necesita un poco de esa luz. Entonces, no escondamos lo que Dios puso en nosotros, que nuestras palabras, acciones y decisiones puedan mostrar que hay esperanza, ¿no?
0: Amén.
1: Como decía acá, que nosotros somos la luz del mundo y no debemos, como dice, esconder esa luz, ¿no? Pues, una luz no se pone debajo de un almud, dice, sino sobre el candelero, ¿no? Que esa luz que proviene de Dios, ¿no? Que no somos nosotros, sino que Dios nos da esa luz, que podamos, esa luz, como explicaba la pastora Verónica, ser una luz en la oscuridad, ¿no?
0: Amén.
1: Porque el mundo está en tiniebla, pero Dios nos da esa luz, que nosotros podamos ser esa luz, como decía Jesús acá, ¿no? Que esa luz podamos reflejar la luz de Dios en el mundo, para aquellos que viven en la oscuridad.
0: Sí.
1: Así que bueno, también en Filipenses, si vamos a Filipenses 2:15, el apóstol Pablo dice, sí, 2:15, Filipenses, acá está, dice, para que seáis irreprensibles y sencillos, hijos de Dios, sin mancha, en medio de una generación maligna y perversa, en medio de la cual resplandecéis como luminares en el mundo. Acá habla de luminares, ¿no? Dice, el apóstol Pablo nos recuerda que esa luz se tiene que ver en nuestra manera de vivir. Porque acá, como dice acá, somos una luz en la oscuridad y tenemos que resplandecer, como dice, la cual resplandeceréis como luminares en el mundo, ¿no? Entonces, poder pedirle a Dios, ¿no? Que cuando Dios nos da esa luz, ¿no? Como decíamos, Dios te da la fuerza, Dios te da esas ganas de salir adelante. Esa luz, ¿no? Que por ahí cuando estábamos en el mundo no la teníamos,
0: sí,
1: o sentíamos que vivíamos en la oscuridad. Dios nos prende esa luz, ¿no?
0: Sí. Amén.
1: Y, o por más que, como veamos, decíamos un ejemplo, los días nublados, ¿no? Pero Dios nos da esa luz, ¿no? Y por más que esté nublado, nosotros tenemos esa luz en nuestro interior, ¿no?
0: Amén.
1: Así que eso tenemos que ser nosotros, como hijos de Dios, poder reflejar su luz. También en Éxodo, yo anoté Éxodo porque en Éxodo habla de las lámparas. Habla de las lámparas que los sacerdotes debían mantener encendidas, ¿no?
0: Amén.
1: O sea, que no solo que nosotros debemos transmitir esa luz y tener esa luz, sino mantenerla también. Porque esas lámparas no se debían apagar. En Éxodo 27:20 dice así: aceite para las lámparas, dice. Y mandarás a los hijos de Israel que te traigan aceite puro de olivas machacadas para el alumbrado, para hacer arder continuamente las lámparas. En el tabernáculo de reunión, afuera del velo que está delante del testimonio, las pondrá en orden Aarón y sus hijos, para que ardan delante de Jehová desde la tarde hasta la mañana como estatuto perpetuo de los hijos de Israel por sus generaciones. O sea que estas lámparas tenían que arder continuamente, no se debían apagar, ¿no? Dios da la indicación de mantener encendidas a las lámparas del templo continuamente. No eran una luz para prender de vez en cuando, había que cuidar que permaneciera encendida. Y nosotros también tenemos una luz que cuidar. No para brillar nosotros, sino para reflejar a Cristo. Porque es fácil ser luz cuando todo marcha bien. El desafío es dejar que esa luz no se apague cuando lleguen los problemas, cuando estamos cansados o cuando las cosas no salen como esperamos. Debemos cuidar nuestra luz, ¿no?
0: Amén.
1: Así que como también Dios daba la indicación de que ellos debían mantener continuamente las lámparas encendidas, así nosotros también, ¿no?, debemos de cuidar esa luz que Dios nos da. Como hablamos el anterior programa de los dones, que son un regalo que Dios nos da,
0: sí, y
1: lo tenemos que usar, ¿no?, para los demás, pero no para beneficio de nosotros. También esa luz que Dios nos da, como dice, no es para brillar nosotros, es para poder ser, iluminar a los que viven en oscuridad, ¿no?
0: Amén.
1: Y debemos también de cuidar esa luz, que esas lámparas, que esa luz que Dios nos dio no se apague.
0: Sí,
1: ¿no?
0: Amén.
1: Así que bueno, eso es lo que traía hoy. Para compartir, y también la pastora Verónica decía que cuando se encuentra en Juan 8:12, que es donde Jesús dice que Él es la luz del mundo.
0: Amén.
1: ¿No? Vamos a buscarlo en San Juan
0: 8:12, ¿querés que la lea?
1: Sí.
0: Su palabra dice: yo soy la luz del mundo, el que me sigue no andará en tinieblas, sino que tendrá la luz de la vida.
1: Amén. Entonces dice, ¿qué dice? Que no andará en tinieblas y que tendrá la luz de la vida, ¿no? Que
0: Amén.
1: Esa luz que Dios nos da es vida, es gozo, es fuerza, es Amén. Ante las adversidades poder tener esa luz que refleje a Dios, ¿no? Y que bueno, que podamos cuidar nuestra luz, esa luz tan tan hermosa que Dios nos ha dado
0: Amén.
1: A cada uno de
0: Amén.
1: Nosotros.
0: Como decísele, que podamos ser luz, porque dice que Él es esa luz. Es nuestra guía, ¿no? Y también la verdad, porque la luz te demuestra la verdad de las cosas, ¿no? Uh-huh. Yo había un ejemplo que lo tomaba para mi vida, ¿no? Y qué importante cuando, un ejemplo, ¿no? Si decía, bueno, vos entras en una casa, ¿no? Y hay un sótano. Uh-huh. En el sótano, ¿qué hay? Mayormente oscuridad, ¿no? ¿Y qué más puede haber? Y bueno, cosas guardadas, ¿no? Antiguas, telarañas, cosas que uno no ve, ¿no? Y cuando entras a ese lugar, prendés la luz, ¿no? Que como las películas, que prendés la luz, ¿qué empezás a ver? Todo aquello que uno no usa, que tenía guardado, ¿no? Y eso es nuestro interior en realidad, ¿no? Tenemos cosas que a veces inclusive uno mismo dice, no, esto lo voy a guardar por ahí, capaz que más adelante lo use, ¿no? Mejor lo guardo acá y se termina arruinando, termina contaminando el lugar, ¿no? Y yo digo, pensaba en ese ejemplo, ¿no? Como las películas, ¿no? Que entran más que nada en los países extranjeros, en esos sótanos, que uno puede encontrarse con cualquier cosa,
1: sí.
0: ¿No? Porque... ¿Por qué? Porque está en la oscuridad y no, uno no lo ve, lo tiene ahí escondido, lo tiene ahí reservado por las dudas, ¿no? Y como dice mi hermana, que en lo que nosotros recibimos de Dios podamos darlo, darle a los demás, ¿no? El fruto, ¿no?, que el Señor nos da a cada uno que de nosotros, ¿no?
1: Uh-huh.
0: Y que, bueno, que podamos ser luz para conocer la verdad también, ¿no?
1: Sí.
0: Y bueno, quería también leer esta palabrita, sumarlo, ¿no?, que es Juan 1:5, que dice: Dios es la luz, en él no hay tiniebla alguna, uh-huh. ¿no? Había un ejemplo, yo decía, bueno, cuando vas en auto, ¿Te pasa que cuando estás en la oscuridad
1: o hay en medio de una ruta oscura, no?
0: ¿Cómo hacés?
1: Me ha pasado.
0: ¿Cómo hacés que iban por los que viajan en las rutas, muchas veces cuando salen de vacaciones o van por la madrugada, porque muchos salen de la madrugada, te pasa que a veces agarras neblina, ¿no? O cortina de lluvia también, porque es como que entras en un túnel de lluvia, también en los túneles también. ¿Qué pasa? Uno necesita ver, porque si uno no ve, puedes encontrarte, chocarte, llevarte cualquier cosa al frente tuyo, ¿no? Que esa luz esté bien al frente para que podamos ver con qué es lo que nos vamos a encontrar. Pero eso es Dios, ¿no? Dios nos hace que nosotros podamos tener la luz en cada uno de nosotros. ¿Para qué? Para justamente saber con quién nos vamos a encontrar y poder iluminar al resto también.
1: Claro, sí.
0: Porque detrás de nosotros también viene el resto. Uh-huh. Y que, como dice, ¿no? La bendición que nosotros podamos recibir buscando la presencia del Señor, podemos llevar, trasladar esa luz como un cable de electricidad o como un cable de Wi-Fi a nuestros hogares. Porque ahí están nuestros seres queridos, nuestros seres amados, que nosotros podamos hacer esa conexión de Dios entre nosotros y también a nuestros seres amados, que tal vez no nos damos cuenta, ¿no? Y qué importante eso, ¿no? Que nosotros podamos conocer la verdad, ¿no?
1: Sí.
0: Y podamos ser, como dijo mi hermana, la luz, ¿no? La situación en el lugar donde vayamos. En Salmos también lo podés buscar, 119, verso 105, dice: lámpara es a mis pies tu palabra, y lumbrera a mi camino es la que nos guía, ¿no? Eso, que el Señor sea, como decía, ¿no? Antes de la antigüedad se usaba la lámpara en los pies, para que podamos ver qué es lo que...
1: Claro, por dónde estás yendo, ¿no? Por
0: claro,
1: dónde estás pisando,
0: ¿Qué camino tomar? Porque el camino no todo es llano, es liso, ¿no? Nos vamos a encontrar con piedra, tal vez con pozos, con obstáculos, que entonces que podamos esas lámparas, como dice, decir lumbrera, ¿no? A donde vayamos, la situación, para que no nos encontremos con cosas que no vemos. Nosotros no vemos en nuestra naturaleza humana, no lo vemos, pero Dios sí, Dios sí lo ve. Sabe si nos vamos a caer, sabe si nos vamos a descuidar esa luz. También, como dice mi hermana, mantener esa luz todo el tiempo, tratar de mantenerla. Sabemos
1: mantener
0: que
1: no encendida, ¿no? Que no, porque cuando, como dice, como nos apagamos, es como que entramos, ¿no? De vuelta en esa oscuridad y estamos ahí, ¿no? Como que tú te apagas, se te apagó la luz. O se te corta algo en tu casa.
0: Claro.
1: Los chicos, se cortó la luz.
0: Que venga la luz, que
1: y
0: venga.
1: Cuando vienen,
0: la luz,
1: gritan todos: ¡ah, vino la luz! Todos re contentos porque vino la luz. Y bueno, eso es Dios, ¿no? Es como que uno está así, viene Dios y viene la luz, como decir, vino la luz.
0: Se pone contento, es verdad. Uno mismo también, porque no podemos hacer nada sin la luz, sinceramente, no vemos nada, no puedes hacer nada eléctrico ahora. Bueno, lo mismo en nuestra vida espiritual, ¿no? Que Dios sea la luz en todos los sentidos, para que podamos alumbrar también a los demás y también para nuestras vidas, ¿no? Así que bueno, le damos gracias al Señor por esta palabra preciosa que ha traído mi hermana. No sé si te dejó unos mensajitos, Cele, para compartir.
1: Sí, tengo un mensajito de nuestra hermana Carla. Dice: bendiciones, chicas. Acá escuchándolas en casa, Dios las bendiga grandemente. Pido una perlita, por favor, dice.
0: Amén.
1: También nuestra hermana Graciela nos envió mensajito y dice: bendiciones, amadas. Acá la estoy mirando. Muy lindo el programa.
0: Amén.
1: Así que le mandamos muchas bendiciones a nuestras hermanas que nos están mirando.
0: Amén, amén. Vamos a leer una perlita, que es en Salmo capítulo 37, verso 23. El Señor afirma los pasos del hombre cuando le agrada su modo de vivir. Amén. Qué linda palabra, ¿no? Porque, ¿qué es lo que quiere decir? Que el Señor está viendo, ¿no? Está viendo Carlita, nuestra hermana que la amo mucho. Solamente es una hermana, así una amiga para mí, que el Señor me da ganas de llorar, sinceramente. El Señor me la ha cruzado en el camino, de la manera menos inesperada, me la cruzó en el camino y le agradezco a Dios por su vida, ¿no? Y decirle que yo, conociéndola en este camino, ¿no? Nos estamos conociendo. Yo veo tanto amor en ella, ¿no? Sincero, un amor sincero, un amor honesto hacia Dios, ¿no? Y que, como dice, no pasa desapercibido ante su mirada, porque a él le agrada su modo de vivir, ¿no? Entonces, qué lindo, porque el Señor, al ver cómo el esfuerzo que ella le pone a todo lo que es para la obra del Señor, y que lo hace con sincero amor, ¿no? Que el Señor la va a recompensar. Amén, ¿no? Y sí, nada pasa desapercibido ante sus ojos. Así que le damos gracias a Dios porque se animaron a escribir las hermanas. Y bueno, a Gra también, muchas bendiciones, a su familia también. Que Dios bendiga a su familia. Bueno, obviamente siempre la esperamos en la iglesia, ¿no? Nos encanta verlos, ¿no? Así que bueno, qué lindo que estén las hermanas ahí presentes. ¿No? Hasta ahora, hermanas.
1: Hermano Javi.
0: Hermano Javi, ¿no? Queremos,
1: entre, hermano, bendito eres entre todas las mujeres.
0: Al abuelo Javi. El abuelo Javi, que va a ser abuelo, nuestro hermano. Que Dios bendiga doblemente. Bueno, quiero invitarte a que leas la Biblia, si tenés ahí a mano, también en el celular, con distintas versiones. Pero yo lo voy a leer esta vez en traducción lenguaje actual. Y vamos a buscar en Primera de Reyes, capítulo 17, verso del 1 al 5, ¿no? Vamos a hablar sobre la sequía que pasa en los tiempos de Elías, del profeta Elías, ¿no? El profeta Elías, el nombre, vamos a leerlo primero. Cele, si lo querés leer, porque no traje los lentes, por favor.
1: Del 1 al 5, ¿no? Dice... Sí. Entonces Elías Tisbita, que era de los moradores de Galat, dijo a Acab: vive Jehová Dios de Israel, en cuya presencia estoy, que no habrá lluvia ni rocío en estos años, sino por mi palabra. Y vino él palabra de Jehová diciendo: apártate de aquí, y vuélvete al oriente, y escóndete en el arroyo de Querit, que está frente al Jordán. Beberás del arroyo, y yo he mandado a los cuervos que te den allí de comer. Y él fue e hizo conforme a la palabra de Jehová, pues fue y vivió junto al arroyo de Querit, que está frente al Jordán.
0: Amén, amén, gloria a Dios. Esa es Reina Valera, ¿verdad?
1: Sí, esa es Reina Valera.
0: Bueno, yo lo tengo en lenguaje actual, ¿no? Pero bueno, yo lo titulé a esto: en obediencia está la bendición, ¿no? Uh-huh. Que es lo que justamente estábamos hablando, ¿no? Elías, un profeta de Dios, debía dejar un mensaje: ya no habrá lluvia ni rocío. Tiene el valor de confrontar confiando plenamente en la palabra y en quien confía en Dios, el Dios de Israel. Reconoce Elías a Dios, nunca lo oculta ni lo niega, ¿no? Qué importante, porque yo observaba esto, ¿no? Y al leerlo, y veía, ¿no? Qué importante, porque eran unos tiempos difíciles donde había dioses llamados unos Baales, ¿no? Que era como el dios de la prosperidad, del agua, ¿no? Y justamente él iba a decir todo lo contrario al pueblo, diciéndole: no, acá va a haber sequía, ¿no? Un hombre con mucho carácter, como decíamos, el profeta Elías tenía mucho carácter para poder confrontar y decirle a esas personas que no iba a suceder lo que ellos estaban adorando, lo que ellos pretendían, sino todo lo contrario. ¿No? Y no solo le ordena a Elías, porque él reconoce, a pesar, yo digo, qué importante, ¿no? Porque reconocerlo a Dios es una de las cosas básicas de nuestras vidas, ¿no? Reconocerlo al Dios que amás, al Dios que seguís. Decía, mi Dios, el Dios de Israel. En ningún momento él lo niega a Dios, el profeta Elías. Elías es ordenado por el Señor, él obedece, y Dios provee de agua y alimento. ¿Por qué? Porque el Señor le dice: bueno, Elías, yo de acá vos tenés que ir a... Espérame, no tengo acá anotado. ¿A dónde tenía que irsele, si lo querés buscar, y en Primera Reyes? ¿Dónde leíste? Del 1 al 5.
1: Él tenía que ir al arroyo de Querit, dice.
0: Al arroyo de Querit, ¿no? Qué importante, porque el Señor le da indicaciones precisas. Uh-huh. El Señor le da indicaciones precisas donde le dice: vos tenés que ir al arroyo de Querit, donde yo te voy a proveer agua y alimento. El agua y alimento no te va a faltar, lo básico, ¿no? Entonces, cuando el Señor le dice: bueno, vos tenés que hacer esto confiadamente, porque si yo te estoy mandando a hacer esto, es porque yo no te voy a hacer faltar, yo te voy a proveer, pero confía en mí, confía en mi palabra, que lo que yo estoy haciendo, yo no te voy a abandonar, no te voy a dejar. No es que el Señor te dice: bueno, anda y arreglate.
1: Claro.
0: ¿No? Como dicen en esos tiempos, ¿no? Anda y arreglate. El Señor hace todo perfecto, todo ordenado, ¿no? El alimento que es traído por, más ni menos, por pájaros, un pájaro que es muy egoísta y que son carroñeros, que son los cuervos.
1: Los cuervos, sí.
0: ¿No? Sí, y tenía, era inmundo, ¿no? O sea, uh-huh, inmundo
1: se
0: porque
1: considera un animal inmundo.
0: Inmundo y muy egoísta, porque justo un cuervo, donde decir, ¿cómo va a llevar? Tenía que alimentarlo dos veces al día, uh-huh, la profeta Elías. Dios le ordenó a este pájaro que lo alimente a Elías dos veces en el día, y obviamente este pájaro le hizo caso, ¿no? Qué importante, porque nosotros podemos tener en nuestra mente decir, wow, el Señor utiliza personas que nos bendicen nuestra vida, la menos inesperada. Uh-huh. Esa persona que decimos, no, justa esa persona, no, yo no creo que esa persona. Y esa persona es la que Dios utiliza, sí, para bendecir nuestra vida, como lo hizo con un cuervo que es absolutamente egoísta y carroñero, y como dijo mi hermana, que es inmundo. Uh-huh. ¿No? Es la ¿por qué? Porque es la creación de Dios, ¿no? Y todo lo que es la creación de Dios se va a sujetar a su palabra. Se sujeta a su palabra, ¿no? Porque los cuervos en ningún momento tocaron el alimento, hicieron lo que debieron y fueron y alimentaron a Elías, ¿no? Pero Elías, hay un propósito en Elías, ¿no? Por eso estamos diciendo, hay un propósito, y no es un castigo el de esconderse, porque dice, bueno, vas y tenés que esconderte en tal lugar, ¿no? Dios no está diciendo, no era un castigo, que Dios, sino muchas veces Dios nos esconde o nos aparta, ¿para qué? Para protegernos, uh-huh, o para cuidarnos, ¿no? Así, ay, Señor, ¿por qué si yo estaba acá, ahora yo estoy solo? ¿No? O me alejaste tal persona, o perdí un trabajo, o porque yo tenía que viajar hasta el lado y no me salió el pasaje, no me llamaron, Señor, yo tenía que ir a tal lugar, y ¿qué pasó? ¿No? Pero no, el Señor no es que te estaba escondiendo, no es que te estaba quitando, sino que te está resguardando de, uh-huh, algo, porque hay algo que el Señor nos quiere enseñar. Dios, uh-huh, no, como en los tiempos de Elías, el profeta Elías, lo estaba preparando lo mismo a nosotros en nuestras vidas, ¿no? Que muchas veces nosotros queremos ya. Sí. Queremos todo que no, Señor, mandame esto, no, Señor, pero si yo tenía que ir a tal lado porque justo hoy está lloviendo, el Señor te está previniendo, te está cuidando de algo que Él, nosotros no vemos, como claro, decimos, la luz, pero Él sí lo ve. Y no es que te está como un castigo, ¿no? Porque cuántas veces nosotros, uh-huh, se le tomamos como un castigo. No, esto es el Señor se tiene que gloriar en nuestras vidas. Muchas veces hasta una enfermedad se puede, sí, despertar, ¿no? Y de ahí el Señor va a hacer un milagro, ¿no? ¿Por qué? Porque Él tiene que manifestar el poder en tu vida, ¿no? Y hacer que ese milagro pueda hacerse en tu vida, ¿no? Pero bueno, para eso tiene que pasar. Tenés que pasar por esa situación, ¿no? Porque el Señor nos puede cuidar, nos puede proteger, como lo hizo en este caso con Elías, ¿no? Con el mandato que le hizo hacer al profeta Elías. Y Elías obedeció, ¿no? Y ser apartado de toda situación, ¿no? Porque el Señor no nos abandona. Muchas veces decimos, no, el Señor tal vez me puso en tal situación o en tal lugar, no, yo estoy abandonado, nadie me quiere. No, y si el Señor te apartó de ciertas personas, ¿no? Porque pasa que a veces hay personas que se alejan de nuestras, sí, vidas, y nosotros pensando mal, no, el Señor acá me abandonó, el Señor no me escucha, o tal situación. No, el Señor no te abandonó, y no es que no te escucha, sino que hay un proceso al cual tiene que hacer con vos. Aunque no lo entendamos, tampoco nos abandona. Es más, lo que muchas veces abandonamos a Dios somos nosotros.
1: Sí.
0: ¿Nosotros por qué? Porque tal vez nos enojamos, no nos gustó qué es lo que nos está pasando. Decía, ah, no, esto no. Esto no es así. Esto no debía ser así. Bueno, listo, me alejo del Señor, me enojo, chao, Señor, te doy vuelta la espalda, me miro para otro lado. Y bueno, y no es así, porque el Señor te está cuidando de algo, de una situación, ¿no? Y detrás de la obediencia, aunque en ese momento no lo entendamos, está la bendición. Uh-huh. ¿No? ¿Qué es lo que Dios quiere hacer en nuestra vida, en la vida de cada uno de sus hijos? Porque Él nos ama, Él nos conoce, Él nos ha formado, como es, en el vientre de nuestra madre, ya, uh-huh, nos ha elegido, ya nos apartó. Recordemos que en el vientre de nuestra madre estábamos solos, en un lugar seguro, ¿no? Protegido de todo golpe, de todo mal, ¿no? De toda malicia, ¿no? Y eso es lo que muchas veces Dios hace en la vida de cada uno de nosotros, nos aparta, ¿no? Porque para cuidarnos de cosas que nosotros no estamos viendo. Pero también es importante, como dijo mi hermana, ¿no? Que nosotros podamos predisponer ese corazón hacia uh-huh. a Él. Porque si nos enojamos y no permitimos que el Señor trabaje en nuestra vida, ¿cómo el Señor
1: claro.
0: va a actuar? Uh-huh. ¿No? Él tiene que poder, uh-huh. claro. Es como un médico, es como un abogado, es como... ¿cómo va a actuar en tu vida? ¿Cómo va si nosotros no le permitimos? O no. El Señor sí. lo ve todo. Uh-huh. No se le, el Señor lo ve todo. Así que bueno, esta palabra quería compartirte, es cortita. Pero bueno, la obediencia que tuvo que hacer Elías en tiempos difíciles, en donde tenía que desafiar a otros reyes, en ese momento.
1: Profetas de los Baales.
0: Profetas de Baales, de otros dioses, uh-huh. ¿no? En el cual tenía que tener un carácter al cual no podía ser un blandito, por decirlo así, no tenía que afirmarse uh-huh. y agarrarse fuerte de la palabra del Señor para poder cumplir con lo que el Señor y creer. En fe lo que el Señor iba a hacer, ¿no? Pues dijo, si iba a haber sequía es porque iba a haber sequía. Y creer, decir, bueno, si el Señor lo dijo, es así. Bueno, eso fue lo que pasó, le pasó a Elías. Y bueno, y que nosotros, bueno, yo lo experimentaba en mi vida, ¿no? Como diciendo, sí, Señor, yo tengo que creer, vamos a ser obediente a pesar de que haya en estos momentos una sequía o que vengan y me digan, mira, tu vida va a ser de tal forma, ¿no? Uh-huh. Pero la última palabra la tiene el Señor.
1: Sí, así
0: el es. Señor es el último que tiene la palabra. ¿No? A mí me pueden decir un montón de cosas. El médico... te puede decir un montón de cosas. Y ojo, hermano, siempre ir a la ciencia también.
1: Claro,
0: sí, no decir, sí. no, yo tengo esto y me voy a curar. No, es importante ir a la ciencia, uh-huh. ¿no? A doctores, a hacernos revisar, hacer los estudios, ¿no? Pues qué importante que, porque para eso Dios ha dado conocimiento al ser uh-huh. humano para que nosotros podamos aliviar o también lo que, la situación en la que estemos pasando. Pero la última palabra la tiene el Señor. Uh-huh. Y ahí es donde va a actuar y va a hacer el milagro en toda situación de nuestra vida. Aunque es difícil, claro que sí. No es fácil estar en esa situación.
1: Pero que podamos tomar el ejemplo de Elías, ¿no? Amén. Nosotros lo estábamos estudiando en el estudio y vimos no solamente lo de la sequía, sino lo de cuando él también provee a la viuda de harina y aceite, Amén. Cuando resucita a su hijo también. Y bueno, tener, como decía yo pensaba, ¿no? Tener ese carácter, esa convicción, ¿no? Esa fe en decir que Amén. Dios, yo sé que me escuchás y que lo vas a hacer, y Dios lo respaldaba, ¿no? Sí. Porque veía, no sé, su corazón, veía que él creía, veía, entonces Dios respaldaba y así Elías fue un profeta que en el que estuvo y hizo milagros maravillosos, Amén. ¿No? En esos tiempos que decíamos, están donde había en el pueblo de Israel tanta Amén. Maldad, ¿no? Tanta reyes tan corruptos, que se volcaban a la idolatría, que adoraban otros dioses, y él tenía que ir contra todo eso, ¿no? Pero no estaba solo, no estaba, Dios lo respaldaba y eso era lo que, bueno, lo que lo distinguía, ¿no? De entre todos.
0: Lo vimos en nuestros tiempos, ¿eh? Porque a veces nosotros hablamos de los profetas que están en las escrituras. Pero ellos también eran seres humanos de carne y hueso como sí. nosotros, nada más que en otros tiempos. Uh-huh. Pero esos tiempos que ellos pasaron, también lo estamos pasando
1: sí.
0: Hoy por hoy, ¿no? Y que ellos, lo que ellos pasaron, que siendo de carne y hueso, nosotros también lo podemos pasar, ¿no? Y que la única, no hay diferencia en el sentido de creer en la palabra uh-huh. de Dios, que podamos seguir como los tiempos pasados, también lo podemos poner implementar en los tiempos presentes.
1: Sí.
0: Que si lo hizo con Elías, si lo hizo con David, si lo hizo con Josué, si uh-huh. lo hizo con tantos protagonistas de acá de la palabra de Dios, también lo puede hacer en nuestras sí. vidas. Creer y tener fe que también lo puede seguir haciendo en nuestras vidas, ¿no? Y que, bueno, que lo, sí, obviamente fueron cambiando los tiempos, las estructuras, las casas, la uh-huh. tecnología, sí. Entonces, pero Dios no cambia, Dios es el mismo ayer, hoy, pues por siempre y por los siglos de los siglos para nuestra descendencia futura, ¿no? Porque uh-huh. como decimos, Cele, hoy hablábamos, ¿no? Cele, el tema es, Dios, la situación, no estamos preparados para las cosas, que, un día para otro te puede cambiar la vida. Sí. ¿No? Y bueno, y apoyarnos y creer en Dios, ¿no? Uh-huh. Creer, porque nosotros no sabemos qué nos puede pasar mañana, sí, por decirlo así.

0: tiempo no la había.
1: No, claro.
0: Ahora
1: no
0: está había. El Espíritu de Dios.
1: Morando en cada uno de nosotros.
0: Amén. ¿No? Gloria a Dios.
1: Y dándonos, como decíamos, dándonos esa luz, ¿no? Esa luz que interior, que alumbrar nuestro interior también es como que resplandece para afuera y los demás lo pueden ver, ¿no? Que es Dios. En realidad no somos nosotros, sino que es Dios en nosotros. No.
0: Amén. Uh-huh. Amén. Gloria a Dios. Cele, ¿querés compartir algo?
1: Tengo un mensaje de nuestra hermana Carla. Dice: las amo con mi corazón, mis hermanas en Cristo Jesús. El Señor derrame cada día más sobre sus vidas, mujeres valientes y esforzadas.
0: Amén. Gloria a Dios, mi Carluchi. Amén. Espero que estén tomando unos matecitos ahí, un tecito. No sé qué están otros hermanos compartiendo, tomando. Así que, bueno, hoy está como para unas
1: tortas. Hoy está ideal, sí.
0: Hoy está para ideal para poner la Biblia ahí en la mesa, buscar palabra de Dios y comerse unas tortas fritas y unos buenos mates. Así que, bueno, le agradecemos a Dios por su palabra, ¿no? Y porque Él siempre nos enseña todo el tiempo, todo el tiempo Él renueva su misericordia, nos enseña cosas nuevas, ¿no? Que muchas veces nosotros pensamos que a veces la rutina va a ser siempre la misma y que en esta vida todo va cambiando. Por eso es importante que nosotros sigamos buscando la presencia de Dios, ¿no? Porque las cosas se desgastan, las luces se apagan, ¿no? Entonces todo el tiempo tenemos que mantener todo eso. Y sí, claro que sí cuesta, pero vale la pena. Y sí, eso es lo bueno de todo, ¿no? Sele, que vale la pena todo el esfuerzo, de porque después vemos el fruto, o a veces no lo podemos ver. Pero lo ve nuestra descendencia, todo lo que hacemos nosotros hoy por hoy, ¿no? Por tu vida, ¿no? Si no lo has conocido al Señor, si todavía no has tenido un encuentro con el Señor, si todavía no sabes tus dones o cuál es el propósito, ¿no? Que nosotros podamos en oración, ¿no? Como la obediencia que tuvo Elías, ¿no? Poder seguir buscando, te animamos a que sigas buscando de Dios, y que Él te va a dar la respuesta, que Él te va a dar, si te apartó es por algo, Él te quiere cuidar, que no nos desesperemos, ¿no? Porque querer las cosas ya, ¿no? Porque nosotros en nuestra naturaleza queremos las cosas ya, y no es las cosas ya, Dios está trabajando, como decimos, ¿no? El alfarero que toma su tiempo, arma, lleva un proceso, la tierra, todo lo que una vez buscamos, todo lo que hacía el alfarero, estuvo muy bueno en casa de adoración. Y bueno, sí, no es una tierra cualquiera, no es una tierra que lo aparta, lo tiene que hornear, lleva su proceso, porque muchas veces eso se quiebra, ¿no? Y lo tiene que volver a armar. Bueno, lo mismo, ¿no? Lo mismo con nosotros, ¿no? Todo el tiempo el Señor nos va armando, nos va modificando, muchas veces nos tiene que romper y desarmar, ¿no? Y nos tiene que volver a armar. Sí. Como decimos, encima, yo digo, me imaginaba, ¿no? Todas las jarras son diferentes, ¿no? Y tienen algunas diferentes utilidades, ¿no? Y yo digo, ¿cómo será mi jarra?
1: ¿Cómo será mi jarra?
0: Espero que sea grande, que ocupe mucha agua. No sé cómo. Pero me imaginaba, ¿no? Porque inclusive, ¿cómo trabaja el artesano? Porque el artesano trabaja todo a ojo, elevando su forma a otros, van tallado. Con
1: claro, sí, sí.
0: Yo, qué lindo, ¿cómo seremos cada uno ante la visión de Dios, ¿no? Me imaginaba en mi mente. que somos todos diferentes, pero servimos para la misma, para la misma cosa, para el mismo objetivo.
1: Sí,
0: ¿no?
1: Así, bueno. Así es.
0: Entonces, si tenés alguna... ¿Un mensajito más?
1: No, ¿sí? Mensajito no. Todo. Bueno. Ese fue el último.
0: Bueno, entonces nosotros ya nos vamos despidiendo. Quiero agradecerte por permitirnos entrar a tu hogar, ¿no? No nosotras, sino el Señor, que pueda entrar en tu hogar, que pueda entrar en tu vida, que pueda entrar en tu familia, ¿no? Que le permitas también, ¿no? Porque Él está ahí, llama, pero hay que abrirle al Señor para que Él pueda entrar, para que Él pueda fluir, para que Él pueda hacer ese milagro que nosotros como ser humano nos limita, ¿no? Pero bueno, te animamos y bueno, damos el cierre a este programa. Te esperamos el lunes que viene a las 19 horas, como siempre. Yo me despido, Cele, vos.
1: Yo también me despido. Doy mis gracias a todos nuestros hermanos que se han podido conectar y que tengan una buena y bendecida semana.
0: Amén, gloria a Dios.

0: Gloria a Dios. Muy buena y bendecida noches. Aquí nos encontramos, movimiento de gloria. Aquí nos encontramos nuevamente en este lunes. Le damos comienzo, movimiento de gloria. Amén. Para la gloria del Señor. Así me encuentro junto a mis hermanos, mi hermana, mi hermano Hugo. Amén. Y amén. Nuestra diaconisa ahí, Jacqueline. Amén. Quien les habla, el pastor Daniel, de la Iglesia Estrella de Sion. Ahí se encuentra la iglesia en Ingeniero Buje, Varadero 2237, entre Ricardo Palma y Machado. Y bueno, en este día venimos trayendo también palabra de aliento, palabra también de fortaleza de parte del Señor. Y bueno, vamos a dar un comienzo, vamos a hacer una oración. Amén. Amén. Padre nuestro, Señor mi Dios, te damos gracias por este día más de vida, por la fuerza y la fortaleza, Señor mi Dios, por cuanto hasta aquí, Señor, tú has permitido, tú nos has acompañado, Señor mi Dios, Padre Celestial. Te pedimos, Señor mi Dios, en esta noche, Señor mi Dios, tú te operando a través de tu palabra, Señor mi Dios. En este momento, Señor mío, aquellos que están ahí también, Señor. Señor mío, a través de esta red, Señor mío, de esta radio, Señor mío, Padre Celestial. Señor mío, tú, Señor, extendiendo tu mano fuerte y poderosa, Señor mío, tocando la mente y el corazón, obrando milagro y prodigio, maravilla, Señor. Así como ha hecho en nuestra vida también, Señor mío, sobre cada uno, Señor. Señor, y hemos recibido también, Señor mío, Padre Celestial, nosotros que impartimos tu palabra, Señor, en esta noche, para que tú, Señor mío, estés tocando, obrando también, Señor. Padre Celestial, ahora sea tu gracia y tu Espíritu Santo en este lugar, Señor mío, Padre de la gloria, sea tú obrando e iluminándonos también, Señor. Danos, Señor mío, la fortaleza, guardando todo también, Señor. Padre Celestial, y tú te estás restaurando también, Señor mío, en esta noche a través, Señor mío, de tu palabra también, Señor mío. Glorifica tu nombre, Señor mío. Padre Celestial, todo lo que hacemos lo hacemos para ti. Por eso, Señor mío, venimos, Señor mío. Padre Celestial, cumplir una vez más, Señor mío, tu mandato también, Señor mío. Y lo que hemos recibido también, Señor mío, lo damos así también, Padre Santo. Glorifica ahora, Señor mío. Obra ahora, Señor mío. Rompe cadenas duras, Señor mío. Toda obra del enemigo, Señor mío, Padre Celestial, ahora. Caiga todo por tierra ahora, Señor mío, declaramos libre también, Señor mío, Padre Celestial, ahora. Bendice, santifica, redime, vivifica conforme a tu palabra, Señor. Gracias por todo, Señor mío, porque hasta aquí ha sido tu voluntad, Señor mi Dios. En tu amor y misericordia, Señor mi Dios. Gracias. Amén. Amén. Amén. Gloria a Dios. Nuevamente te damos la bienvenida. Amén. En esta noche, movimiento de gloria.
1: Amén.
0: Sea la bendita y la paz del Señor con cada uno en esta noche, amén, que estás ahí del otro lado,
1: amén,
0: escuchando y viendo a través de las redes, ¿no? Y bueno, traemos palabra del Señor, gracias le damos al Señor por este momento, amén, por este día, amén. Amén. Antes de continuar, ahí, bueno, hoy hemos puesto por título de restauración, amén.
2: Amén.
0: Pero primero, para continuar, le voy a dar ahí a Jacqueline para
1: amén,
0: que,
1: gloria a Dios,
0: la bienvenida.
1: Amén, amén. Sí, Señor. Bueno, le damos gracias al Señor por un día más de vida, ¿no? Por poder estar compartiendo, amén, junto a mi pastor y hoy también con mi papá,
0: amén,
1: mi hermano, bueno, en amén, Cristo también, ¿no? Le doy gracias a Dios por esta oportunidad, porque el Señor hace todo perfecto y todo tiene su tiempo, y le doy gracias a Dios por poder compartir con mi papá y con mi pastor. Amén. Para mí es un privilegio, le doy gracias al Señor. Y como siempre digo, cada vez que el Señor me llama a la radio, es que abras tus oídos espirituales, que abras tu corazón para poder escuchar la palabra, para que poder que el Señor se glorifique en tu vida y en tu, amén, corazón, amén. Amén. Así que entiendas que no es el hombre ni la mujer, sino que es la palabra de Dios, amén. Sí, amén. Su palabra dice que Él envió su palabra y sanó. Así que en esta tarde profetizamos que la palabra que vamos a compartir va a traer transformación a tu vida, amén. Amén. Así que te saludo, sí, con, sí, la paz del Señor.
0: Amén, gloria a Dios. También ahí nuestro hermano Hugo, también, a ver, para que le damos la bienvenida. Ahí un saludito, amén. Amén. Después, amén, continuamos, amén.
2: Bueno, buenas tardes a todos mis hermanos, a todos los que están oyendo. Les quiero agradecer al pastor,
1: amén,
2: por esta gran invitación. Porque esta invitación para mí es como yo que tengo que estar progresando para Dios, ¿no? Así que le agradezco de todo corazón esta invitación y siempre que yo esté estoy a disposición de Dios primero y después suya, pastor. Para cada vez que usted me solicite, yo voy a estar acá trayendo palabras de agradecimiento siempre, porque todos tenemos que agradecer mucho en esta vida, ¿no? Y todos tenemos un agradecimiento. Y bueno, yo quiero agradecerle por mi hermana Jacqueline también, que me acompañó, que siempre me da una voz de aliento para que yo siga, porque si yo sigo, mi familia está protegida. Así que bueno, yo lo invito a todos a que estén escuchando esta radio, escuchando palabras, y que nos llenemos con estas palabras. Y nos llenemos de su Espíritu Santo, que es lo más importante que tiene esta radio.
0: Amén. Gloria a Dios. Sí, Señor. Le damos gracias. Amén. Qué grande, qué tan poderoso el Señor Jesús. Amén. El Señor, amén. Gloria a Dios. Que cada día vemos la gloria de Él, vemos, ¿no? Lo que Él hace cada día en nuestra vida, amén. Lo que Él va a vamos creciendo en la gracia del Señor a través de Él. Y vemos acá donde se ve, a donde sale a luz realmente. Antes éramos diferentes, hay una gran diferencia a lo que estábamos lejos de Dios, y hoy estamos con el Señor. Y hoy traemos palabra de vida de parte de Dios, ¿no? Porque hoy hablamos las cosas del Señor. Qué lindo es hablar las cosas del Señor. Y cuando hablamos las cosas del Señor, manifestamos las cosas del Señor, las bendiciones del Señor. Amén. Y así como el Señor vino así en la tierra, Él manifestó también gloria y poder de su papá también, ¿no? Porque dice, lo que fue dado a mí para que se manifieste en la tierra el poder y la gloria de su papá, ¿no? Y para que lleguemos a qué, a la salvación, ¿no? Pero también necesitamos también, hoy traemos restauración. Amén. Necesitamos restauración también en nuestra vida. Amén. ¿No? Sí, vamos restaurando, ¿no? Pero todavía vamos a este camino a la cual que vamos concretando, ¿no? ¿No? Todo lo necesario para nuestra vida espiritual, porque lo exterior, lo que es secundario, no tiene valor, al cual nosotros tenemos que cuidar también. Este cuerpo, a la cual que es el templo del Espíritu Santo. Amén. De Dios. Amén, amén. Y nosotros tenemos que ser cuidadosos también. Pero también tenemos que hay una restauración en nuestra vida. Amén. A través que la palabra es implantada, es aportada a nuestra vida, a nuestro interior. Y vemos cosas grandes, maravillas, las cuales que nosotros hoy hablamos diferente a lo que éramos antes, ¿no? Y bueno, hoy trajimos la palabra restauración, ¿no? Restauración. Y tenemos muchos ejemplos en la Biblia de varones, profetas, lo que Dios ha hecho realmente en las vidas de estos varones, ahí escrito en la Biblia, ¿no? En el Viejo Testamento y en el Nuevo Testamento también, todo lo que Dios siempre hizo, fue restaurando, ¿no? Vidas, ¿no? Vidas y personas que están ahí escritas en la Biblia. Amén. Pero también nosotros también traemos también que nosotros hablamos por obra también, tenemos que hablar por obra, por lo que Dios ha hecho, lo que ha hecho y seguirá haciendo en nuestra vida. Entonces vemos que nosotros tenemos que compartir y tenemos que dar. Entonces, compartimos y lo que hemos, como siempre digo, lo que recibimos, dice, compartimos, amén. Y damos. Amén, gloria a Dios. Amén. El efecto, ese es el efecto, lo que Dios va a hacer, la gloria a través del oír. Porque viene, dice la palabra, y viene por el oír, ¿no? De la palabra del Señor, ¿no? Y entonces ahí viene, Dios empieza a glorificar su nombre al escuchar. Y bueno, hoy voy a leer, a ver, primeramente, primera de Pedro. Amén, gloria a Dios. Primera de Pedro 10. Este es solo versículo, amén. Lo haré en el nombre del Padre, del Hijo y del Espíritu Santo. Dice así: mas el Dios de toda gracia nos llamó a su gloria eterna en Jesucristo. Después que hayáis padecido un poco de tiempo, Él mismo os perfeccione, confirme y fortalezca y establezca.
1: Amén.
0: Amén. Gloria a Dios.
2: Amén.
0: Tenemos, dice Dios, la palabra dice, más en el Dios de toda gracia nos llamó a su gloria.
1: Amén.
0: A su gloria eterna, eterna en Jesucristo, a la cual que Él vino dar su vida por nuestro pecado. Y para que lleguemos a la gloria eterna del Señor, después de que haya padecido un poquito de tiempo, dice que tuvo que padecer, ¿no? El ser humano, y seguimos, dice. Y la palabra dice, y tendrán aflicción en el mundo.
1: Amén.
0: Pero dice la palabra también que hay una también, a veces las causas de nuestra vida nos lleva también a verse, nosotros lo pasamos por alto a veces. Por ejemplo, dice una restauración puede ser algo material, como también puede ser algo también espiritual. También, porque hablamos de lo espiritual, pero también hablando de lo material también, de lo físico,
2: amén,
0: ¿no?
2: Amén.
0: Muchas veces ahí tenemos profesionales también, que tenemos ahí profesionales que restauran, que tratan de curar, porque le dan y dice, mire lo que Dios hizo, le dio sabiduría al hombre para que conozca lo que es el cuerpo del ser humano. Dios le dio sabiduría a profesionales y estudiaron el cuerpo humano para que ellos conozcan y entiendan y vean y busquen dónde está el problema. Ahí hay un problema. Buscaban el problema para qué, para que ellos puedan restaurar o restablecer una enfermedad. ¿Vio? Ahí Dios, por eso Dios le dio sabiduría al hombre en ese sentido. ¿Por qué? Porque dice que también, a donde dice la palabra, dice, donde no alcanza la fe, está ahí, están los profesionales. Los profesionales están para ahí, cuando no alcanza la fe. Pero ¿qué pasa? Que ahí ellos trabajan en esa área de tratar de restaurar algo físico, ¿no? Y a veces nosotros también tenemos algo en casa como un mueble y tal vez algo se rayó o algo se estropeó y buscamos algo para que podamos tapar eso que se produjo, se rompió, ¿no?
2: Una rayadura. Algo
0: pasó y vamos, que queremos tapar y curar ahí tal vez, ¿no? Tapar lo que había sucedido ahí en esto también. Todo tiene una causa. Señor Jesús también vino a la tierra. Vino a la tierra a restaurar también eso. También vino, hizo milagro y prodigio de restaurar. Que dice también que vino a buscar lo que se había perdido. Todo aquello lo que se había perdido. ¿Qué se había perdido? La salvación eterna del hombre. En un principio, al cual que vivían y caminaban bajo la cobertura de Dios, y después que vino la tentación, y hoy Jesús, por medio de nuestro Jesús, somos restaurados. Pero siempre por la fe, ahora por la fe nosotros ponemos en práctica, a la cual que ahora nosotros dice, confiamos que el Señor ahora Él toma y opera a través de nuestra vida y nos restaura. Cuando empieza a restaurar, dice que empieza a sacar todo lo malo, todo lo feo, todo lo desagrado, todo aquello, a ver, todo lo que a Dios no le agrada. Entonces, ¿qué empieza a hacer? Pero lleva, ¿qué lleva? Lleva un tiempo, ¿no? Lleva un tiempo a la cual que no en el momento, porque nosotros cuando queremos tapar un rayón o algo, ¿no? Algo. Tenemos que esperar que se seque.
1: Amén.
0: O esperamos que por ahí a ver qué pasa mañana, a ver si claro, es el proceso.
1: Amén.
0: Una restauración, pero lleva tiempo.
1: Amén.
0: Eso también, eso lleva tiempo, porque así como tuvo el Señor Jesús tuvo su tiempo en la tierra.
1: Amén.
0: Para que el ser humano, los hijos de la creación.
1: Amén.
0: De Dios entiendan y comprendan que
2: Amén.
0: Que hay algo más, que tiene que haber una restauración, ¿no? Interior, ¿no? Que Dios quiere operar en nuestro interior, no opera afuera, sino opera dentro de nosotros. Pero hoy todavía estamos en ese proceso, como decimos siempre, amén, estamos en el proceso. Pero dice, ¿qué dice otra vez? Otra vez leemos ese versículo 10. Mas Dios, de toda gracia, que nos llamó a su gloria. Fuimos llamados por medio de nuestro Señor Jesús, después que hayáis padecido un poco, dice, de tiempo.
1: Amén.
0: Dice
1: amén.
0: Que entonces que hubo un tiempo de padecer en el mismo y perfeccione, para que perfeccione nuestra fortaleza y establezca, se restablezca realmente lo que hoy, si hoy no está, hay algo que se lastimó, Dios lo va a sanar.
1: Amén.
0: Hoy ponemos al Señor nuestro Jesús, que hoy restablece lo que se había perdido, ahora vuelve a tomar fuerza.
1: Amén.
0: La confianza, la fe, la confianza, la fortaleza, ¿no? Bajo la, y tener la cobertura, ahora tenemos una cobertura en el Señor Jesús.
1: Amén.
0: Por eso dice, ahora va conociendo, ¿no? Y entendiendo ahora, a través de lo que, por medio de nuestra fe en nuestro Señor Jesús, ahora dice que viene la grandeza de Él, viene ahora, viene la cura, viene una gran cura, que es en nuestro interior, ¿no? Nuestro espíritu.
2: Amén.
0: Nuestro espíritu. Y por eso hoy hablamos diferente. Hoy hablamos diferente, hoy hablamos a las almas, lo que Dios hemos recibido, amén, por eso digo yo, lo que Dios restauró en nuestra vida,
1: amén,
0: ha restaurado y seguirá restaurando, porque todavía estamos en este proceso y va, amén, a ser más, si hasta aquí hizo grandes cosas, seguirá haciendo más todavía,
1: amén,
0: porque Él dice que Él no para, Él dice que Él sobreabunde, dice que empieza a rebalsar el vaso de agua, que somos otros, el vaso, aquel que ya es restaurado, y empieza a fluir el Espíritu Santo en nuestro interior,
1: amén,
0: y empieza a que cuando rebalsa empieza a tocar a las almas, empieza a tocar a los hermanos, empieza a tocar a la iglesia, empieza a tocar a los siervos, empieza a tocar a cada uno, y entonces ahí empieza Dios a glorificar su nombre, y ahí empieza, dice que con su sangre derramada en la cruz, dice que, amén, fueron y tocaron ahí también. Ese que fue salpicado en sus ojos fue restaurado, porque estaba ciego en ese momento, ¿no? Cuando él dice que él tocó, dice que con la lanza en su costado, ¿no? Que dice, clavó en su lanza y salió agua y sangre. Agua y sangre.
1: Amén.
0: El mismo pacto en él, dice, y salió, y cuando sale el agua, ahí simboliza vida, vida. No estaba muerto, sino que había vida en él. Había gracia,
1: amén,
0: milagro y prodigio, porque cuando salió salpicó, las dos cosas salpicaron a ese centurión en su cara y tocó esa vista a la cual que él estaba casi ciego, dice, pero estuvo ahí en la presencia de Dios. Entonces,
1: amén,
0: cuando venimos a la presencia de Dios, entonces empieza Dios, cuando venimos y nos rendimos a los pies de Él, entonces Él empieza a tocar esos corazones,
1: amén,
0: y empieza a restaurar esos corazones,
1: amén,
0: empieza a restaurar esa mente, la fe, la confianza, y empieza a fluir, y eso empieza, y Dios empieza a glorificar su,
1: amén,
0: nombre, amén.
1: Gloria a Dios.
0: Así es el poder de Dios,
1: amén,
0: en nuestra,
1: Dios,
0: vida,
1: amén,
0: ahora. Hoy fluye el Espíritu Santo en nuestra vida, pero esta restauración es la que nosotros hoy compartimos, hoy nosotros impartimos, a la cual que tiene que tocar, así como le tocó, ¿no? Le tocó a ese centurión y me tocó a mi vida, le tocó a cada uno de mis hermanos, a la iglesia, al pueblo, hoy tiene que tocar a aquel que seguramente habrá bajado los brazos y se habrá cansado, y aquellos que se han apartado, tal vez Dios fue por alguna causa que se apartó del camino de Dios, pero Dios quiere restaurar tu vida hoy, en esta noche,
1: amén,
0: a través de...
1: Gloria a Dios.
0: Amén.
1: Amén.
2: Amén.
1: Gloria, hermanito, a Dios. Amén, gloria a Dios. Qué tremendo mensaje, ¿no? De la restauración que el Señor está entregando. Yo quiero compartir en el libro de San Lucas,
0: amén,
1: capítulo 15, a partir del versículo 11. Amén. El título es Parábola del Hijo Pródigo.
0: Oh,
1: y siempre,
0: Dios,
1: lo voy a leer en el nombre del Padre, del Hijo y del Espíritu Santo.
0: Amén.
1: Amén. Voy a leer unos versículos para que se pueda entender el mensaje. Dice, también dijo un hombre tenía dos hijos. Amén. Y el menor de ellos dijo a su padre: Padre, dame la parte de los bienes que me corresponde, y les repartió los bienes. No muchos días después, juntándolo todo, el hijo menor se fue lejos a una provincia apartada y allí desperdició sus bienes viviendo perdidamente. El versículo 17 dice: Y volviendo en sí, dijo: ¿Cuántos jornaleros en casa de mi padre tienen abundancia de pan y yo aquí perezco de hambre? Amén. Y dice: Me levantaré e iré a mi padre y le diré: Padre, he pecado contra el cielo y contra ti. Ya no soy digno de ser llamado tu hijo. Hazme como a uno de tus jornaleros. Amén. Y levantándose, vino a su padre, y cuando aún estaba lejos, lo vio su padre, y fue movido a misericordia, y corrió, y se echó sobre su cuello, y le besó. Y le dijo: Padre, he pecado contra el cielo y contra ti, ya no soy digno de ser llamado tu hijo. Pero el padre dijo a sus siervos: Saca el mejor vestido, vestirle, pone un anillo en su mano y calzado en sus pies, y trae el becerro gordo y matalo, y comamos y hagamos fiesta, porque este es mi hijo, muerto era y ha revivido, se había perdido y es hallado. Hasta aquí la palabra del Señor. Amén. Y el Señor me entregaba varios puntos en esta parábola, que primeramente era que el hijo cometió un error. Amén. ¿Qué hizo el hijo? Bueno, primero, cometimos un error. Segundo, el muchacho dijo, como que volvió en sí, se dio cuenta y dijo: No, ¿qué pasó? Perdí todo lo que me dio mi papá. Me estoy muriendo de hambre, teniendo todo allá con mi padre. Entonces volvió en sí y dijo: No, no puede ser que me está pasando. Como que se reconoció. Pero él se arrepintió y dijo: Ya no soy digno de ser llamado tu hijo. O sea, yo pequé contra mi padre. Amén. Y son tres puntos: el reconocerse, el Amén. Arrepentirse Amén. Y en buscar la presencia del Amén. Señor. Gloria a Dios. Yo le decía al Señor: ¿Cómo puedo ser transformado? ¿Cómo puedo ser restaurado? Porque el lema es restauración. Y el Señor me marcaba estos tres puntos. Primer punto es reconocerse. ¿De dónde hemos caído? Amén. ¿De dónde hemos fallado? Primeramente, reconocerse, tener el corazón humilde. Amén. Arrepentirse. Ir al Señor y decirle: Padre, sí pequé, sí me equivoqué.
0: Amén.
1: Sí, Padre, me equivoqué. Tengo el corazón humillado, voy a ir a tu presencia y no soy digna de ser llamada tu hija. Pero el Señor dice que el Padre dice que lo abrazó, lo Amén. Recibió con los brazos abiertos, y vamos a pasarlo al mundo espiritual. El Señor, Él nos abre los brazos. Él nos dice: soy tu Padre, yo te perdono. Gloria. Quizás hay personas del otro lado que se han apartado del camino de Dios por alguna falla, por algún pecado, o porque se sienten con culpa de algo que ha sucedido. Pero el Señor te dice: si te arrepientes, Amén. Si te reconoces, Amén. Yo te abro los brazos. Amén. Porque dice que después, lo que me impactaba, que dice: Pero el Padre dijo a su siervo: Saca el mejor vestido, vestile, y pone un anillo en su mano y calzado en sus pies. Y yo dije: Señor, ¿qué quieres decir con esto? Y yo empecé a investigar. Dice que el mejor vestido simbolizaba el perdón total de pecado. Amén. La restauración, Amén. O sea, la dignidad como hijo. Porque él no se sentía digno de ser hijo. Pero el Señor le dijo: Te voy a poner el mejor vestido. ¿Pero por qué? Porque me arrepentí de corazón. Después, Gloria el anillo. ¿Qué significaba el anillo? Señor, ¿qué significa el anillo? Y el Señor, buscando información, ¿no? Dice que es la autoridad como hijos suyos. O sea, Amén. Es un peso espiritual tremendo. A veces nosotros, como hijos de Dios, no nos damos cuenta que nosotros somos hijos del Rey de Reyes y Señor de Señores. Y el anillo significaba ese pacto, ese compromiso con el Señor. O sea, que nosotros somos hijos de que creó el mundo entero. Entonces el anillo le daba esa identidad al muchacho. ¿Por qué? Porque se arrepintió. Amén. Amén. Y después el calzado. Dice que significaba hijo restituido. O sea, que ya no era más siervo o esclavo. Era un hijo de Dios. En lo espiritual Amén. Estamos Amén. Hablando. Dios, Amén. Dios, Dios. Entonces el Señor me dice: si mi pueblo se arrepiente, si mi pueblo se reconoce y si mi pueblo se humillara, toda la restauración van a tener. Miren todo lo que vamos a tener: el mejor vestido, el mejor anillo, el mejor calzado en el mundo espiritual. Es tremendo, hermano y hermana. Así que usted, si no se siente digno de ser llamado hijo, el Señor dice, si te arrepientes, si te reconoces, vas a tener el mejor vestido. Vas a tener el mejor anillo y el mejor calzado. Amén. Así que eso es lo que el Señor me entregaba. Que usted tiene que reconocerse. Reconocerse como este hijo pródigo que dijo, sí, me equivoqué. Y dijo, volviendo en sí, o sea, que se dio gloria cuenta que estaba haciendo las cosas mal. Amén. Y muchas veces uno no reconoce que hice las cosas mal. Amén. Entonces el Señor nos llama en esta tarde a que te arrepientas y que te reconozcas y que el Señor va a preparar el mejor vestido para ti. Amén. Amén. Así que esa es la palabra que el Señor me entregaba.
2: Gloria a Dios.
0: Gloria a Dios.
2: Gloria a Dios.
0: Tremendo.
2: Amén. La palabra.
0: Amén. Gloria a Dios. Hermano Hugo. Amén.
2: Sí, pastor. Yo leyendo esta palabra en esta tarde, hoy a la tarde, fue algo, esta es una restauración que hizo el Señor, ¿no? Ahora voy a leer la palabra y bueno, la leí y la verdad que me asombró mucho. Amén. Esta palabra. Pues me asombró muchísimo porque qué transformación que hizo, ¿no? Amén. Qué transformación que hizo. Fue algo tremendo. Así que voy a compartir esta palabra, hermanos. Amén. Está en Hechos 8, del 1 al 3 voy a compartir primero. Amén. Siempre lo voy a leer en el nombre del Padre, del Hijo. Amén. Y del Espíritu. Amén. Santo. Amén. El título es Saulo persigue a la iglesia. Y voy con el número uno. Y Saulo consentía en su muerte. En aquel día hubo una gran persecución contra la iglesia que estaba en Jerusalén. Y todos fueron esparcidos por la tierra de Judea y Samaria, salvo los apóstoles. Y hombres piadosos llevaron a enterrar a Esteban e hicieron un gran llanto sobre él. Y Saulo asolaba a la iglesia. Y entraba casa por casa, arrastrando a hombres y a mujeres, y los entregabas a la cárcel. Uh-huh. Es en primer término, pastor. Gloria. Y el otro, quiero compartir el 9.
1: Amén.
2: ¿No? Acá viene la tremenda transformación, ¿no?
1: Amén.
2: Cómo el Señor, cuando pone los ojos en uno. Amén. Cómo lo transforma. Así que voy con el 9. Del 9... 20 al 22.
0: Amén.
2: Enseguida predicaba a Cristo en las sinagogas, diciendo que era el Hijo de Dios. Y todos los que lo oían estaban atónitos y decían, ¿no es este el que asolaba a Jerusalén a los que invocaban ese nombre?
1: Amén.
2: Y a eso vino acá para llevarlos presos ante los principales sacerdotes. Pero Saulo mucho más se esforzaba y confundía a los judíos que moraban en Damasco, demostrando que Jesús era el Cristo.
1: Amén.
2: Vio que esta palabra me lleva a pensar. Amén. Que Saulo era judío.
0: Amén.
2: Y que era estudioso de la ley. Amén. ¿No? Pero ellos no creían en la venida del Mesías. No. Ellos no lo creían. Ese hombre era un hombre muy malo.
0: Amén.
2: Que solamente estaba para castigar y matar y hacer el mal a toda persona que en ese momento invocaban el nombre de Jesús.
1: Amén.
2: Lastimaba a mujeres, a hombres, también a niños. Era un hombre que no tenía piedad con ninguno. A todos los metía en la cárcel. Pero ¿sabe lo que pasó, pastor? Un día Jesús lo tocó con su mano poderosa.
0: Amén.
2: Y enseguida le cambió su vida. Y ese hombre que fue totalmente perverso con todo, de un día para otro, de repente, predicaba a Cristo en todas las iglesias.
0: Amén. Así es.
2: Y nadie lo podía creer en ese momento, que fuera él el que predicaba a Cristo.
0: Amén.
2: De manera que hablaba y decía todas las cosas de Cristo y lo alababa y hablaba solamente de su palabra. Así que, hermanos, es impresionante la transformación. Cuando Cristo pone los ojos en alguien, nadie puede resistirse al llamado de Él.
1: Gloria a Dios.
2: Para mí es una palabra impactante, no sé para ustedes, pero para mí es una palabra impactante, ¿no?
0: Así es.
2: Porque realmente Saulo era muy malo, dice que era muy malo, malo.
0: Y justo
2: lo único que pensaba es que quería hacer daño a todos los que invocaban el nombre de Jesús. Y fue una transformación que la verdad que le digo que me impactó. Me impactó mucho.
0: Y así
2: es
0: como
2: una palabra.
0: Hemos nombrado el toque que toca el Señor, cuando te toca el Señor.
2: No te puedes resistir.
0: No puedes resistir.
2: No puedes resistir. Te no tenés que entregar a Él.
0: Así es, gloria a Dios. Cuando Él te llama, que Él te toca, dice, ¿y cómo te toca? Sí, te toca cuando recibí el llamado, la palabra se introduce y empieza a suceder algo en nuestro interior, ¿no? Empieza ahí, algo sucede en nuestro interior, empieza a cambiar todo el ambiente, nuestro respirar, ya todo esto distinto cuando el Señor te toca.
2: Como Dios nos cambia todo.
0: Nos cambia todo, y ahí después viene la restauración, pero después continuamos en el camino.
2: Yo le digo, caminamos, pastor, y hermana, yo a veces miro para atrás, así, miro para atrás, a lo que era yo antes, antes, que bueno, me gustaba la bebida, salía de fiesta, andaba en baile, por ahí le mentía a mi mujer, me peleaba mucho en mi casa, todo, pero el Señor me ha restaurado.
1: Amén.
2: Eso, por eso yo miro a veces para atrás, y lo que soy ahora, yo antes no tenía perdón, yo no conocía si yo te perdono. No, nada, mi corazón era totalmente duro.
1: Tienes un testimonio para contar de tu hermano.
0: Amén, gloria a Dios.
1: De tu hermano, Julio.
2: Ah, yo tengo, me hizo acordar mi hermana. Bueno, yo tengo un hermano que hace más o menos 12 años que no iba a visitarlo a mi mamá. Y no es que vivía en otra provincia ni nada, vivía a dos cuadras.
0: Ahí cerquita.
2: Y yo cuando lo cruzaba, pastor, en esa época, yo no estaba en el camino de Dios ni nada. Yo lo odiaba, me hervía la sangre. ¿Sabes por qué, pastor? No porque me vaya a ver a mí, sino para que la vaya a ver a mi mamá. Vio que estaba a dos cuadras nomás. Falleció uno de mis hermanos, no fue. Falleció mi abuelita, no fue. No fue nunca, como si no le hubiese importado nunca. Y yo lo cruzaba y lo odiaba, pastor. ¿Sabe que lo odiaba? Lo odiaba. Yo me hervía la sangre, lo quería agarrar del cuello y matarlo en ese momento. Y sin embargo, una tarde apareció en mi casa. ¿Y sabe lo que pasó? No sabe lo que pasó. Le di un abrazo interminable.
0: Gloria.
2: Fue un abrazo interminable.
0: Gloria a Dios.
2: Hasta lloré, pastor. ¿Sabe lo que lloré? Y lo amo como si fuera un hermano de... Bueno, es un hermano de toda la vida, pero estuvo apartado mucho. O sea, nos hizo daño a todos, porque yo a verla sufrir a mi madre... Yo también sufría. Amén. ¿Vio? Y mi mamá ya es una edad avanzada tiene.
0: Amén.
2: ¿Vio? Y yo le quiero lo mejor. Y a él hacía mal no verlo a uno de los hijos.
1: Amén.
2: Y sin embargo, bueno, vino y nos abrazamos como si no hubiese pasado
0: nada.
2: Sin embargo, en otro momento, pastor, yo no lo quería ni ver.
1: Amén.
2: Así que fíjese la transformación que hubo en mí. Que hubo en mí.
1: Amén.
2: Que hubo en mí. Como dice usted al principio, dijo, nos falta transformar, pero estamos yendo por buen camino.
0: Estamos viendo. Amén.
2: El camino es estrecho y duro,
0: amén,
2: pero vamos por buen camino. No,
0: amén. Amén.
2: No vamos a chocar por las paredes, sí, vamos a chocar de acá para allá, pero vamos bien encaminados.
0: Amén.
2: ¿O no, pastor?
0: Entonces hizo bien el toque del Señor.
1: Amén.
2: Pero
0: hizo bien.
2: Como lo restauró a Saulo, me está restaurando a mí, pastor.
1: Amén.
2: Me está restaurando a mí.
0: Amén.
2: Me está restaurando, pastor.
0: Gloria a Dios. Vamos a una alabanza.
1: Amén.
2: Amén.
0: Gloria a Dios.

0: Continuamos aquí en Movimiento de Gloria, junto a mi hermana Jacqueline, diaconisa, y mi hermano Hugo.
1: Amén.
0: Papá e hija, amén, gloria.
2: Amén, qué grande.
0: Qué bárbaro, cómo hace el Señor, tremendo. Amén. Esta noche, cómo Dios está obrando, ¿no?, en cada vida, en nuestro corazón, amén. Y bueno, no tenemos que callarnos, tenemos que... no nos dejan, ya, no nos dejan. No. Tenemos que hablar. Y bueno, a veces también tenemos que parar un poco, pero no, yo no.
2: Por el tiempo.
0: El tiempo. Amén, gloria a Dios. Le quería hacer recordar ahí la iglesia Estrella Sion, ahí en Varadero 2237, Ingeniero Bunge, entre Ricardo Palma y Machado. Amén. Las perlitas, tenemos unas
1: sí,
0: perlitas.
1: Amén. Bueno, la primera que me mandó un mensajito, la pastora Cristina, me dijo que, bueno, mandaba saludos y que está muy linda la radio y que quería una perlita. Así que la leemos siempre en el nombre de Jesús. Dice para la pastora Cristina, Dios es nuestro amparo y fortaleza, nuestro pronto auxilio en las tribulaciones. Amén. Salmo 46.
2: Amén.
1: Gloria
2: amén.
1: A Dios. Sí, Señor.
2: Amén.
1: Tenemos Ana María, dice, bendiciones siervos, una perlita para la familia.
0: Amén.
1: Amén. Para la familia, ¿qué sería? A ver. Es la mujer de Isaías. Amén.
0: Amén.
1: La hermana Ana.
0: Hermana
1: Gloria
0: Ana.
1: A Dios. Dice, hermana, para tu familia, para vos, dice, confía en Jehová y haz el bien. Salmos 37,
0: Gloria
1: 3.
0: Gloria a Dios. Amén.
1: Gloria a Dios.
0: Palabra. Amén.
1: A ver, aquí tenemos más. Kobe Espinosa. Una perlita para mi familia. Kobe, la hermana de mi papá,
2: amén,
1: mi tía.
2: Amén.
1: Están ahí toda la familia mirando.
2: Gracias
1: la
2: por
1: radio.
2: Mirar. Gracias. Le mando
1: sí,
2: saludos.
1: Gloria a Dios por
2: le
1: eso.
2: Mando saludos.
1: Por esa victoria que están ahí. Dice, para la familia de Kobe Espinosa. Dice, mi Dios, pues, suplirá todo lo que nos haga falta conforme a sus riquezas en Cristo Jesús.
0: Amén.
1: Filipenses 4:19. El Señor va a suplir todo lo que le haga falta en esa casa.
0: Amén. Amén. Gloria a Dios.
1: Amén. Gloria a Dios. Bueno, después mi mamá y mi abuela que están mirando también, siempre miran por YouTube ellos. Así que vamos para mi mamá primero. Dice, porque tú, oh Jehová, bendecirás al justo, como un escudo lo rodearás de tu favor. Salmos 5:12.
2: Amén.
1: Sí, Señor,
2: amén.
1: Tú vas a bendecir, Padre.
0: ¿Algún otro?
1: En el nombre de Jesús. Y bueno, mi abuela Estela, que siempre mira la radio ella. Le mandamos saludos. Dice, aunque ande en valle de sombra de muerte, no temeré mal alguno, porque tú estarás conmigo. Salmos 23:4. Gloria
2: amén.
1: A Dios,
2: gloria
1: Señor, nos protege a la abuela. Amén. Amén. Bueno, esas son las perritas que pidieron.
0: Amén. Y bueno, le ponemos para el pueblo de Dios.
1: Para
0: a ver,
1: el pueblo de
0: Dios.
1: Dale.
0: A ver.
1: Dice, para todo el pueblo del Señor, dice, y todo lo que pidieres al Padre en mi nombre, lo haré. Amén. Juan 14:13. Amén.
0: Y cosa grande y oculta que tú no conoces.
1: Me mandó un mensaje el hermano
0: gloria
1: Abel.
0: Dios.
1: Ahí, mira.
0: Ahí está.
1: Me mandó un WhatsApp. Así que le leemos una perlita.
0: Amén.
2: Amén, amén.
1: Bueno, hermano Abel, para usted y para toda su familia, amén. Dice, de cierto os digo, el que oye mi palabra y cree al que me envió, tiene vida eterna.
2: Amén.
1: Juan 5:24.
2: Qué palabra.
1: Gloria a Dios.
2: Linda.
1: Gracias, Señor.
0: Amén. Dios amén. Bendiga al pueblo.
1: Le quería compartir una perlita que mi prima está mirando, amén. Que se llama Martu Espinosa, pero no pidió, debe ser porque tiene vergüenza, pero le quiero compartir una perlita a Martu Espinosa y a su familia.
2: Amén, amén.
1: Dice, en el nombre de Jesús dice, confía en el Señor de todo corazón y no en tu propia inteligencia. Reconócelo en todos tus caminos y Él allanará tus sendas. Proverbios 3:5-6. Gloria a Dios. Confía en el Señor, Martín.
2: Gloria a Dios.
1: Le dice
2: gloria
1: el Señor.
2: A Dios,
0: gloria a Dios. Dios lo bendiga.
1: Ay,
0: amén,
1: perdón, cabrón. Pastor. El evangelista Gabriel.
0: Amén, gloria. Está bien, está bien.
1: A ver, en el nombre de Jesús dice, para el evangelista Gabriel, nuestro líder, para su familia, dice, sé para mí una roca de refugio, a donde recurra yo continuamente. Salmo 71:3. Amén. Sí, el Señor es nuestra roca, nuestro refugio. Amén.
0: Amén. Gloria amén. A Dios. Amén. Le damos
2: amén.
0: Gracias al Señor.
2: Gracias, Señor.
0: Que
2: nos
0: bendiga a todo,
2: gracias.
0: Todo el pueblo, sus hijos. Amén. Gloria amén. A la iglesia. A todos los que están escuchando ahí del otro lado, también viendo a través de las redes, amén. Amén.
1: Sí, Señor.
0: Que Dios los bendiga, los fortalezca, amén. Continuamos amén. Aquí, voy a dar una palabrita rapidita nomás, amén. Que ya el tiempo también nos gana, amén, Dios. y ahí en Jeremías 30:17. Lo haré en nombre del Padre, del Hijo y del Espíritu Santo, y dice así: mas yo haré venir sanidad para ti.
1: Amén.
0: Y sanaré tus heridas.
1: Amén.
0: Dice Jehová, porque desechada te llamaron, diciendo: esta Sión de la que nadie se acuerda. Amén.
2: Gloria.
0: Así ha dicho Jehová: he aquí, yo hago volver la cautivo de la tienda, los cautivos de las tiendas de Jacob, y de su tienda tendré misericordia, y la ciudad será edificada sobre su colina, y el templo será sentado según su forma. Amén. Gloria.
2: Amén,
0: a Dios.
2: Amén, pastor.
0: Y será edificado la gloria de Jehová sobre cada vida y sobre cada corazón.
1: Amén. Gloria,
2: gloria
1: a Dios.
0: Dice,
2: gloria,
0: ¿por
2: Dios.
0: Qué? Porque dice, no por las personas, sino por una persona o cosas que el Señor hará y que va a restaurar. No por las cosas, sino porque Dios tiene que Él cumplir un propósito en nuestras vidas.
1: Amén.
0: Y Él ya tiene marcado lo que dice, poner una persona a cosa de estado original, en estado original, o poner, ¿no?, en mejor condiciones, en mejor condiciones, a la cual que estábamos hablando, una restauración. Dimos ejemplo lo material, lo dimos ejemplo lo físico, y dimos ejemplo lo espiritual.
2: Amén.
0: Y hoy hablamos las tres cosas. Y Dios, como nosotros también nos acercamos a lo que Dios restaura. Hoy dice, si algo se ha perdido, Dios restaura. Él tiene la última palabra, Él tiene el poder, tiene la autoridad también para hacer las cosas. Dice, si Él, siempre y cuando pongamos nuestra disposición, nuestro corazón. Amén. Gloria a Dios.
2: Amén, amén.
0: Hermano Hugo, ahí tiene una palabrita para compartir.
2: Sí, pastor.
0: Las cosas las hace. Si antes se había perdido, hoy Él las restaura.
1: Amén.
0: Y hoy quiere restaurar algo en tu vida. ¿Tiene algo especial para cada uno de nosotros?
2: Y se me había ido.
0: Amén, gloria a Dios. Si no, ahí lo.
2: Pastor.
0: Amén, gloria a Dios.
2: Yo quería hablar también de algún milagro, esos tantos milagros que hizo Dios, ¿no?
0: Amén.
2: En su vida, ¿no? Cuando estuvo acá en la tierra.
0: Amén.
2: Muchos, muchos milagros. Y esto se encuentra en Juan.
0: Amén.
2: San Juan 9.
0: Amén. Gloria a Dios.
2: También lo voy a leer en el nombre del Padre, del Hijo y del Espíritu Santo.
0: Amén.
2: Como título es: Jesús sana a un ciego de nacimiento.
1: Amén.
2: Que muchas veces la hemos escuchado esta palabra.
0: Amén.
2: Pero bueno, ahora se me vino a la mente y le agradezco, pastor, por darme la gran oportunidad de vuelta, porque lo necesito siempre estar hablando.
0: Gloria a Dios.
2: De decir las palabras que Dios me pone. Y bueno, el título es así. Y empiezo con el 1. Al pasar Jesús vio a un hombre ciego de nacimiento, y le preguntaron sus discípulos, diciendo: Rabí, ¿quién pecó, este o sus padres, para que haya nacido ciego? Jesús le respondió: no es el que pecó este, ni sus padres, sino para que la obra,
1: amén,
2: de Dios se manifieste en él.
1: Amén, gloria a
0: Dios. Amén, gloria a Dios.
2: Me es necesario hacer las obras del que me envió. Entre tanto, el día dura y la noche viene, cuando nadie trabaja, nadie puede trabajar. Entre tanto que estoy en el mundo, luz del mundo soy.
1: Amén.
2: Hasta acá.
1: Amén.
2: La palabra, pastor.
0: Amén, gloria a Dios.
2: Esto siempre me gusta leer acá, de todos los milagros que Jesús hizo.
0: Amén.
2: En su vida, ¿no? Cuando estuvo en la tierra, que si contamos, deben ser miles y miles, ¿no?
1: Amén.
0: Sí,
2: miles y miles.
1: Amén, gloria a Dios.
2: Este es uno de los tantos.
0: Hermana.
1: Gloria a Dios. Y bueno, como sabemos que estamos hablando de la restauración, y siempre para uno ser restaurado tiene que lleva un proceso, ¿no? El proceso de transformación. Quizás uno llega al camino lastimado, herido, con falta de perdón.
0: Amén, gloria
1: y
0: a Dios.
1: Y entonces el Señor arranca el proceso de transformación para que uno pueda estar hoy día compartiendo la palabra, predicando, coordinando, o quizás dirigiendo una célula. Es porque el Señor tuvo que pasar un proceso con nosotros de sanidad, ¿no? Y lo que yo le quiero recalcar al pueblo, al oyente, es que se deje moldear por el Señor. Amén, porque nosotros le podemos compartir palabra, le podemos dar consejos, pero es necesario que usted tome la decisión y acepte la transformación.
0: Amén, gloria a Dios.
1: Yo quería contar un pequeño testimonio de que mi hermano está preso y tiene un compañero que, bueno, él nos pide que casi todos los días, cuando podemos nosotros, le compartamos palabra, que los ayudemos, que, bueno, que le leamos. Y bueno, el Señor nos ha puesto esa obra y nosotros compartimos palabra. Y yo lo que le dije el otro día a los chicos es que nosotros le podemos compartir todas las palabras que haya, ¿no? Pero dice su palabra que es su obligación.
0: Amén.
1: Amén. Y él me dijo, tenés razón, hermana, porque si yo no tomo la decisión del cambio, Dios no me puede transformar.
0: Amén.
1: Entonces lo que él pide, lo que me pedía es ayuda para poder cambiar. Pero yo lo que noto en ellos es que ellos se reconocen que necesitan cambiar.
0: Amén.
1: Que quieren soltar cosas que a ellos lo lastima. Entonces yo quería dar ese testimonio para que ustedes sean como quizás ellos, como quizás uno que tiene que reconocerse y decir, es mi obligación aceptar el cambio y aceptar la transformación. Amén. Y también el Señor estábamos en la célula y se me vino esta palabra que es Jesús anuncia la traición de Judas, que se encuentra en el libro de San Juan, capítulo 13. Amén. Que es un proceso, porque dice que Jesús anuncia la traición de Judas. ¿Qué pasó? Dice, lo leo en el nombre del Padre, del Hijo y del Espíritu Santo, lo hago rapidito, y dice, habiendo dicho Jesús esto, se conmovió en espíritu y declaró y dijo, de cierto os digo que uno de vosotros me va a entregar. Amén. Dice, entonces los discípulos se miraban unos a otros dudando de quién hablaba. Y uno de sus discípulos, al cual Jesús amaba, estaba recostado al lado de Jesús. A este pues hizo seña Simón Pedro para que preguntase quién era aquel de quien hablaba. Él entonces recostado cerca del pecho de Jesús le dijo, Señor, ¿quién es? Respondió Jesús, a quien yo diere el pan mojado, aquel es. Y mojando el pan lo dio a Judas y Sarciote, hijo de Simón. Y después de volcado, Satanás entró en él. Entonces Jesús le dijo, lo que vas a hacer, hazlo más pronto.
2: Amén.
1: Amén. Entonces, en el proceso de transformación, quizás va a haber personas que te pueden

0: el nuevo mandamiento? Lo leo el 34, dice, un nuevo mandamiento nuevo les doy, que os améis unos a otros, como yo he amado, que también amén. Nos améis unos a otros. Amén. En esto amén. Conocieron todos que sois mis discípulos, si tuvieres amor los unos con los
1: amén,
0: otros.
1: Amén,
0: entonces me impactaba, porque primero había traición, pero después el Señor enseñaba que nos tenemos que amar los unos a los otros.
1: Amén.
0: Entonces todo proceso es permitido para que el Señor nos siga moldeando.
1: Amén,
0: amén. Amén, que si alguien nos lastima, tenemos que perdonar. Que si tenemos un rencor con alguien, tenemos que perdonar.
1: Amén.
0: Porque
1: así
0: todo es permitido
1: amén.
0: Para el proceso de transformación.
1: Amén.
0: Eso es lo que me enseñaba el Señor en esta tarde.
1: Y si no hay proceso,
0: si no hay
1: tampoco
0: proceso,
1: no va a haber una restauración.
0: No hay restauración.
1: No hay restauración.
0: Amén.
1: Amén.
0: Entonces,
1: no existe la restauración.
0: Es necesario, aunque te duela, vas a llorar en el proceso, pero es necesario para tu proceso de transformación, para que el poder de Dios se glorifique en tu vida, y no solo en tu vida, sino en tu casa, en tu familia, porque quizá nosotros pasamos un proceso de transformación, pero hoy llevamos un mensaje y mi hermano me escucha la palabra, que quizás antes no me quería escuchar ni loco, capaz porque no veía una transformación en mi vida. No veía algo fluido en mí. Entonces hoy en día me dice, sí, hermana, gracias por estar, gracias porque me perdonaste, gracias porque estás conmigo todos los días compartiéndome una palabra. ¿Entienden?
1: Oy,
0: y
1: amén.
0: Me emociona
1: gloria
0: porque
1: gloria a Dios.
0: Quizás antes
1: gloria
0: yo no tenía ese amor con mi hermano y el Señor me transformó y amén. Yo lo perdoné
1: amén.
0: Porque Él me dijo, gracias, hermana, por perdonarme todo lo que yo hice,
1: gloria
0: todo lo que
1: Dios.
0: Estoy lastimando a la familia.
1: Amén.
0: Entonces
1: gloria
0: ese proceso de transformación fue necesario en mi corazón. Para que yo pueda estar compartiéndole la palabra a mi hermano y mi hermano me pueda escuchar.
1: Gloria
0: si no, no me iba a escuchar si no veía una transformación en mi vida. Mi sobrina no me iba a escuchar. Mi sobrina lee la palabra. Mis primos se congregaron, están ahí, que van, que vienen. Pero mis primos vieron una transformación en mí. Por eso creen en el evangelio que yo le estoy predicando. Porque
1: amén.
0: Vieron esa transformación de la Jackie de antes a la de ahora.
1: Amén.
0: Quizás
1: gloria
0: tengo cosas que mejorar porque no soy santa, no soy amén. Perfecta.
1: Amén.
0: Pero el Señor tuvo que pasar por un proceso para que yo pueda impartir la palabra y mi familia me pueda escuchar.
1: Amén.
0: Amén. Eso
1: amén.
0: Le quería compartir, que me emociona la palabra porque el Señor todo lo hace perfecto, aunque
1: perfecto.
0: Nos duela.
1: Aunque no
0: es necesario el proceso
1: necesario.
0: De transformación.
1: Amén. Sí, sí.
0: Amén.
1: Qué linda
2: y ahí,
1: palabra,
2: ahí
1: qué linda
2: viene
1: palabra.
2: La restauración.
0: Amén.
1: Sí, sí.
2: Es lindo y a la vez parecería amargo, ¿no?
1: Sí, amén. Sí, amén, amén,
2: amargo,
1: pastor.
2: Pero
1: sí.
2: Doloroso, pero después al final
1: es necesario
2: vemos,
1: también.
2: Vemos la alegría, tenemos la paz, tenemos lo necesario, ¿no? Que necesitamos nuestro interior, que la verdad que nos hace libre estando ya una vez restaurado. Y vamos, seguimos, todavía falta, pero tenemos que seguir en pie. Tenemos que seguir confiando y seguir adelante. Y no bajar los brazos y confiar y no apartarnos, porque ahí viene el cansancio espiritual.
0: Amén.
2: Hay mucho cansancio espiritual. Y Dios cada día quiere restaurar, tiene que restaurar y todos los días restaura.
1: Claro.
2: Amén, gloria a Dios, y ya no hay más tiempo. No hay más tiempo.
0: Gloria a Dios. Gracias,
2: así que
0: Señor.
2: Dios los bendiga a cada uno.
1: Amén.
2: Me
1: gracias
2: alegro
1: por la invitación,
2: hoy compartir
1: pastor,
2: este
1: gracias.
2: Momento.
1: Muchas gracias.
2: La gloria es para Él, todo
0: amén.
2: Lo que hacemos
1: amén,
2: para
1: amén,
2: Él.
1: Amén.
2: Amén. Y bueno, le damos gracias al Señor. Hacemos una oración.
1: Amén, pastor.
2: Amén. Y lo entregamos todo en las manos del Señor. Y ahí tú
0: amén.
2: Que estás escuchando, ahí del otro lado también, hay una promesa de parte de Dios. Dios quiere hacer algo grande en tu vida, pero tiene que rendir tu corazón. Amén.
0: Amén.
2: Padre nuestro Señor,
1: Padre,
2: te damos gracias,
1: gracias
2: Padre Señor por
1: este
2: día,
1: tarde,
2: gracias
1: Señor,
2: por este momento,
1: noche,
2: Señor mi Dios.
1: Gracias
2: Padre
1: Señor
2: por estar aquí y
1: Señor.
2: Tú acompañado,
1: hemos
2: Señor.
1: Partido palabras, Señor.
2: La gloria, la honra,
1: la
2: alabanza
1: gloria,
2: es para
1: todo
2: ti.
1: Es para ti, Señor. Todo
2: Señor,
1: lo que
2: mío, todo,
1: para
2: Señor
1: ti,
2: mío,
1: Padre.
2: He hecho,
1: gracias
2: Señor,
1: por este momento.
2: Todo se cumple conforme
1: por
2: a tu voluntad,
1: mi pastor,
2: Padre,
1: Señor.
2: Santo y glorioso
1: dale,
2: nombre,
1: Señor
2: mío. Bendice, Padre, santifica, Señor mío. Fortalece, Señor.
1: Danos
2: victoria, Señor. Pelea por nuestra causa, Señor mío. Ilumínanos, Señor, Padre Celestial.
1: Señor,
2: y tú te, Señor, Padre Celestial, así también administrando nuestra vida, Padre. Gloria sea
1: gracias
2: para ti,
1: te
2: Señor,
1: por esta
2: Dios.
1: Tarde, Señor.
2: Ayúdanos, Señor mío, que
1: hemos
2: podamos seguir
1: palabra,
2: y continuar, Señor,
1: hemos
2: leído en tu camino,
1: hemos
2: Señor mío.
1: Agarrado todo lo mejor de la palabra,
2: tu cobertura, Señor mío, fluyendo
1: doy,
2: tu Espíritu Santo,
1: este
2: Señor
1: momento,
2: mío,
1: Padre
2: en cada vida, en cada corazón,
1: más,
2: Señor mío, en
1: tengo
2: mente, Señor mío, en los
1: ti,
2: hogares,
1: Padre.
2: Señor mío, Padre Celestial, sobre
1: mía,
2: tu pueblo.
1: Señor.